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0: Gracias. 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
5: Un día ideal para andar en bicicleta. Día Mundial del Rinoceronte. 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No de mimoso, el mimo de Marcel Marceau, para que se entienda claramente.
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5: Hay 8 grados de temperatura en Montevideo con cielo cubierto y bueno, el viento sigue todavía esta mañana, por ejemplo, en la estación meteorológica del Prado, vientos del suroeste a 28 kilómetros por hora. En el Aeropuerto Internacional de Carrasco, del lado de Canelones, vientos del sur-suroeste entre 33 y 52 kilómetros por hora. En Melilla, rachas de hasta 40. En Colonia, vientos del suroeste con rachas de hasta 46 kilómetros en la hora. Es lo mismo que está pasando en el Aeropuerto de Laguna del Sauce. En Rocha hay ráfagas del oeste-suroeste

0: Hasta 45 kilómetros por hora. Eso con respecto al viento, ya les va a contar Nicolás que de tarde va a ir amainando.
1: Está rebotando el agua ahí en la Rambla Sur, sí, está fuerte, así que si a ustedes les parece, los que pueden evitar la costa porque está complicado. Nah, no es un exceso, pero es la típica escena, ¿no?
0: El río diciendo, mira que esto era mío, ¿no?
1: Era, claro.
0: Ahí en Paraguay, eso le ganaron tierra al río,
1: sí,
0: ahí, ¿no?
1: Sí, incluso
0: le ganaron tierra.
1: Hacia el Parque Rodó también, algún lugar que está rebotando.
0: Bueno, les decía que había 8 grados de temperatura, pero una sensación térmica muchísimo más baja. 1015 la presión atmosférica, 69 el porcentaje de humedad y 15 kilómetros de visibilidad. Hay 7 grados en Colonia, hay 9 en Punta del Este, 2 grados de sensación térmica, me dice, en la península. Hay 7 grados en Rocha, 5 en el centro del país, 7 allá en el norte, concretamente en Rivera y en Artigas Capital.
1: 6 de mínima y 11 de máxima. Las temperaturas extremas previstas para hoy en Montevideo y alrededores, con cielo nuboso y cubierto y puede haber algún chaparrón, con bajas sensaciones térmicas. Mañana 4 de mínima, 17 de máxima. Y este inviernillo, yo diría que persiste por lo menos hasta...
0: El jueves se va, ¿no?
1: El viernes, sí. El jueves tengo 9 de mínima, ¿eh?
0: Sí, bueno, pero 23 de máxima, ¿no?
1: Sí. Usted dice que se compensa, usted dice...
0: Totalmente se compensa, porque nosotros...
1: Sale de camiseta y dice, no, así que la máxima...
0: Solo nosotros 23. Nos levantamos a las 4 de la mañana y 20 más.
1: No, son un lote más, ¿no?
0: Escucha. Unos cuantos miles más, pero...
1: Es así. Bueno, 6 de mínima, 11 de máxima en el este... Nuboso y cubierto con chaparrones, bajas temperaturas y bajas sensaciones térmicas. 2 de mínima, 16 de máxima el miércoles. El jueves en el este, 5 la mínima y 21 la máxima. Sí, yo te diría que este inviernillo se va el viernes, porque ahí sí, si bien permanecen temperaturas mínimas bajas, ya nos vamos a 25 de máxima en el este. Y el fin de semana da lluvia para el domingo. Pero bueno, no nos adelantemos tanto. En el centro del territorio, 4 la mínima, 13 la máxima hoy, con cielo nuboso y cubierto. Lo mismo en el litoral sur y en el norte, mínimas de 6 grados, máximas entre 14 y 16 grados. Mañana, mínimas en el norte entre 2 y 4 grados, las máximas no superan los 19 grados. Así que la primavera arranca, pero con frío. 6 y 7, esto es lo principal a esta hora.
0: El Senado comenzará hoy la votación artículo por artículo de la rendición de cuentas luego de que anoche el proyecto fuera aprobado en general con los votos del Frente Amplio.
1: El oficialismo resolvió mantener sin cambios el texto que llegó de diputados para que no vuelva a esa Cámara donde no tiene mayoría propia. Está previsto votar 150 artículos hoy y completar el resto mañana.
0: Si el Senado mantiene el proyecto sin modificaciones, la rendición de cuentas quedará sancionada y pasará al Poder Ejecutivo para su promulgación.
1: En conferencia de prensa, el Partido Nacional cuestionó que el Frente Amplio haya decidido no aceptar modificaciones en el Senado.
0: Rodrigo Blas sostuvo que comparten varios de los objetivos de la rendición, pero no las formas, y entre otros puntos reclamó más recursos para la Fiscalía y el Poder Judicial. Además, aseguró que el oficialismo tiene temor a la tercera Cámara.
2: Respecto a la pregunta que van a hacer de por qué no se abre la rendición en el Senado, también ahí hemos llegado a una conclusión. No se abre por temor a la tercera Cámara. No se abre porque el propio Frente Amplio, en sus diferencias, de abrirlo hubiese terminado en cualquier cosa, porque ni ellos están conformes ni contentos con la rendición que han presentado.
0: El Partido Colorado también ratificó su voto contrario a la rendición de cuentas.
1: El senador Pedro Bordaberry recordó que la oposición planteó 5 cambios que no fueron aceptados: revisar las proyecciones económicas, mantener las condiciones de asistencia educativa y sanitaria para cobrar transferencias, evitar que eso se pague en efectivo, aumentar los montos destinados a pobreza infantil y reasignar recursos desde el Portland NCAP y el Instituto Nacional de Colonización.
2: A todas esas cosas que plantearon nos dijeron que no. Entonces, obviamente que nosotros no podemos acompañar una rendición de cuentas que es equivocada. Y hemos encontrado, sobre todo hoy, un gobierno que está rendido. Rendido frente a la inseguridad, rendido frente a la situación económica. Y faltan 3 años. Y frente a eso, nos hemos encontrado una rendición de cuentas de relato, que obviamente ha quedado desvirtuada en la discusión de hoy.
0: Desde el Frente Amplio se defendió la rendición y se destacó que se ha logrado reunir los votos necesarios pese a no tener mayoría propia en diputados.
1: Sebastián Sabini dijo que el acuerdo permitirá reforzar recursos para seguridad, becas estudiantiles, educación, personas en situación de calle e infancia.
0: Sabini también reivindicó a los sectores de la oposición que, según dijo, estuvieron dispuestos a negociar y cuestionó a quienes descartaron acompañar el proyecto desde el comienzo.
3: A ver, han dicho que no los escuchamos. Sí, sí, los escuchamos gritar. Los escuchamos agredir y los escuchamos decirle mentiroso a los ministros. Todo eso lo escuchamos muy bien. Y a los que sí escuchamos y atendimos fue a esa oposición que vino a construir una propuesta para que la rendición de cuentas efectivamente atienda a estas prioridades que tienen que ver con los problemas de la gente. Los problemas de la gente no pasan porque los senadores y senadoras andamos a los gritos, no.
1: El Frente Amplio resolvió analizar medidas para reforzar los controles sobre el financiamiento político tras la condena por lavado de activos de Pablo Leyva, quien era asesor del edil nacionalista Gonzalo Gómez.
0: El caso surgió de la operación Trazador, en la que fueron incautados unos 265 kilos de cocaína y pasta base. Además, según informó La Diaria, la policía investiga si una agencia de cobranzas vinculada patrimonialmente a la esposa de Jorge Gandini, dirigente de la misma lista del Partido Nacional, fue utilizada en el esquema de lavado.
1: Ante esta situación, el Frente Amplio advirtió sobre el riesgo de que ingresen fondos del crimen organizado de la política y convocará a sus ediles y legisladores para evaluar eventuales acciones.
0: El conflicto portuario tendrá este martes una nueva instancia de negociación entre Terminal Cuenca del Plata, el sindicato y el Ministerio de Trabajo en busca de destrabar la discusión por el convenio colectivo.
1: La reunión será luego del paro de 24 horas de ayer que finaliza a las 7 de esta mañana. El sindicato rechaza además la resolución del gobierno que estableció servicios mínimos en la terminal de contenedores por considerar que limita el derecho de huelga.
0: El conflicto tiene como principales puntos de discusión las garantías de estabilidad laboral y las condiciones de nuevo convenio colectivo.
1: Más de 25 cámaras y organizaciones empresariales calificaron como insostenible la situación del puerto de Montevideo. Reclamaron una respuesta urgente y definitiva por los paros y advirtieron que el país se enfrenta a una crisis de producción y comercio exterior.
0: Según el comunicado, en lo que va del año hubo 44 días con interrupciones de la actividad portuaria y en promedio se vio afectado el 70% del movimiento de contenedores. Las cámaras aseguran que ya hay faltantes de insumos, trabajadores enviados al seguro de paro y mayores costos.
1: Hablábamos con de Pablo Domínguez, de la naviera One, aquí en Informativo Caro, decía que se está desmoronando la idea del puerto hub. Ya lo vamos a detallar. ¿Qué pasa con el transporte, Miguel?
0: Bueno, la Intergremial del Transporte Profesional de Carga estima que el paro nacional en los puertos ayer lunes puede generar pérdidas cercanas al millón de dólares para el sector.
1: Su presidente, Ignacio Azumendi, explicó que cuando las interrupciones afectan solamente a TCP, el impacto ronda el medio millón de dólares. Cuando es todo el puerto, el daño es cercano al millón.
0: Las navieras advierten que la reiteración de paros en el puerto de Montevideo está provocando cancelaciones de escalas, mayores costos y problemas para cumplir los itinerarios internacionales.
1: Lo que decíamos, Pablo Domínguez de UAN calificó la situación como inédita y dice que carga que venía a Montevideo queda en Buenos Aires y cuando la intentan regresar, otro palo cancela la escala y vuelven a demorarse los envíos.
0: Domínguez advirtió que esta situación perjudica la competitividad del puerto de Montevideo mientras Brasil continúa mejorando su infraestructura portuaria.
4: Además de la carga doméstica, ya sea la importación nacional o la exportación nacional, nosotros también siempre apostamos a vender a Montevideo como un lugar seguro para poder conectar carga. Y eso que vendimos durante muchísimos años, en este momento se nos está desmoronando esa estrategia, ¿no? Los puertos de la región también juegan su partido. Y en este momento, principalmente Brasil, está haciendo muy bien los deberes. O sea, no están teniendo las dificultades que tenemos nosotros. Uh-huh. Y además están haciendo inversiones para posicionarse ellos como hub.
1: El Partido Nacional volvió a reclamar al gobierno que declare la esencialidad en el puerto ante los continuos conflictos, ante la continuidad de conflictos con los trabajadores.
0: En una declaración, el directorio blanco sostiene que los servicios mínimos dispuestos por el gobierno no fueron suficientes para encaminar una solución y reclamó una actuación más firme de los ministerios de Economía, Trabajo y Transporte.
1: El director de la ANP, Jorge Gandini, advirtió que el conflicto está afectando la competitividad e imagen del puerto.
5: Va generando un mensaje de que Montevideo no es un puerto seguro. Cuando un barco inicia su travesía desde origen, tiene lo que se llama ventana de escala, tiene reservado el día que atraca en cada puerto. Si se detiene en Montevideo porque hay paro, puede perder la ventana de atraque de puerto más grande, Río Grande, Buenos Aires, así que muchos siguen de largo y dejan la carga que venía para acá, allá, y después hay que traerla con otro barco con costos y plazos más largos, y hay un costo intangible, difícil de medir, que es la reputación del puerto. El puerto ha perdido reputación, no es un puerto seguro para algunas navieras que empiezan a pensar en omitir Montevideo.
0: El presidente Yamandú Orsi continúa hoy su agenda en Nueva York en el marco de la Asamblea General de las Naciones Unidas.
1: Ayer se reunió con el presidente de Brasil, Luis Ignacio Lula da Silva, y ambos hablaron de comercio e infraestructura, integración regional y la regulación de las apuestas deportivas. Coincidieron en fortalecer el multilateralismo y la coordinación en CELAC y el Mercosur.
0: Lula agradeció además la decisión de Uruguay de habilitar el uso por parte de Brasil de una porción de la cuota de carne bovina que Uruguay no prevé utilizar este año en el mercado chino. La operación todavía requiere, obviamente, esto no lo decide Uruguay, esto tiene que tener la conformidad de China.
1: Vamos a profundizar en este asunto que obviamente es tema en el ámbito del sector cárnico y por qué no en la economía en general. Orsi también participó en un encuentro de presidentes y empresarios sobre inteligencia artificial, productividad, competitividad y desarrollo.
0: Hoy martes comienza el debate general de la Asamblea en Naciones Unidas y por la noche Orsi participará de una cena organizada por America's Society Council of Americas.
1: El miércoles se reunirá con Karan Bhatia, responsable global de asuntos fundamentales de Google, y estará con los presidentes de Paraguay y Bolivia. Y también con el presidente chileno.
0: La principal actividad será el jueves, cuando Orsi intervenga ante el plenario de la Asamblea General. El viernes tiene previsto reunirse con el secretario general de Naciones Unidas, Antonio Guterres.
1: El Vaticano divulgó el programa completo de la visita del Papa León XIV a Uruguay, que será a partir del viernes 6 hasta el domingo 8, con actividades en Montevideo, Paysandú y Florida.
0: Bueno, León XIV va a llegar a Carrasco, al Aeropuerto Internacional de Carrasco, el viernes 6 a las 4 y media de la tarde. Será recibido luego en Plaza Independencia, mantendrá una reunión con embajadores acreditados en el país, con el presidente Orsi. Por la noche celebrará vísperas en la Catedral Metropolitana.
1: El sábado viajará a Paysandú, donde celebrará una misa a las 10 de la mañana en el Parque París-Londres. De regreso en Montevideo visitará Casavalle, se reunirá con autoridades de la Universidad Católica y encabezará una vigilia de oración a las 7 de la tarde en el Estadio Centenario.
0: El domingo celebrará a las 10 y media una misa frente a la Catedral de Florida y a las 3 y media de la tarde partirá desde Carrasco rumbo a Buenos Aires.
1: Ahí está, esa es la segunda escala. El Ministerio del Interior prevé intensificar la aplicación de la ley de faltas en Montevideo una vez que finalice la alerta roja por frío para personas en situación de calle.
0: El jefe de policía de Montevideo, Alfredo Clavijo, dijo que se retomará con mayor intensidad la estrategia aplicada desde comienzos de año con el operativo Calle, en coordinación con el MIDES, la Intendencia y Salud Pública.
1: Clavijo dijo que uno de los principales desafíos es el centro, especialmente personas que presentan consumo problemático de drogas y problemas de salud mental.
0: La Suprema Corte de Justicia rechazó por mayoría un recurso de la ANEP y dejó firme los fallos favorables a familias de una comunidad menonita de Florida que no envían a sus hijas a centros educativos uruguayos.
1: Por 3-2, la Corte entendió que en este caso no se acreditó una vulneración del derecho a la educación. Las niñas reciben formación presencial en un centro de dicha comunidad, que es obviamente uruguayo, y clases a distancia vinculadas a una institución educativa del exterior.
0: La mayoría sostuvo que la Constitución reconoce a los padres libertad para elegir la educación de sus hijos siempre que se garantice una formación efectiva. El fallo se aplica al caso concreto y no supone una habilitación general de lo que se llama homeschooling en Uruguay.
1: La Corte Interamericana de Derechos Humanos inició que ayer en Montevideo su 195º periodo ordinario de sesiones, que extenderá hasta el viernes. Es la cuarta vez que sesiona en Uruguay.
0: Durante la semana habrá audiencias públicas por casos vinculados a Venezuela, Chile y Perú.
1: Además, la Corte hace 2 audiencias privadas para evaluar el cumplimiento por parte de Uruguay de la sentencia de los casos Helman y Majdanek, vinculados a violaciones a derechos humanos en dictadura.
0: La CEPAL advirtió que un fenómeno del Niño extremo podría provocar una pérdida acumulada de al menos 2% del PIB de América Latina y el Caribe en los próximos 3 años.
1: El organismo estima además que podría sumar hasta 4.800.000 las personas a la pobreza hacia fines de la década, con impactos especialmente en agricultura, pesca, energía e infraestructura.
0: El buque Escuela Capitán Miranda regresó a Montevideo y culminó su 36º viaje de instrucción después de 5 meses y medio de navegación.
1: Recorrió Brasil, Curazao, México, Portugal, España y Estados Unidos, donde estuvo en las celebraciones por los 250 años de la independencia de los Estados Unidos.
0: A bordo viajaron 81 personas, entre ellas 15 guardiamarinas en instrucción.
1: 6 y 19, un niño de 9 años falleció en Tranqueras, Rivera, tras resultar herido en un incidente con un arma de aire comprimido.
0: Según información preliminar, el menor fue trasladado inicialmente en un vehículo particular y luego asistido por un móvil policial que lo llevó a un centro de salud, donde falleció poco después de haber ingresado a causa de las lesiones.
1: Habría sido un accidente, aunque la versión deberá ser confirmada.
0: Un joven de 18 años resultó herido de bala ayer al intentar rapiñar a un policía que trabajaba como repartidor en Punta de Rieles, aquí en Montevideo.
1: El joven recibió un disparo en el pecho y quedó fuera de peligro. El policía resultó ileso y fue incautada el arma, que presuntamente era del rapiñero.
0: El de España, un uruguayo, fue detenido junto a otras 4 personas en una operación en la que fueron incautadas cerca de 2.100 kilos de cocaína. La droga era transportada en un velero de bandera polaca, interceptado a unos 740 kilómetros de las costas de Galicia.
1: La investigación permitió además desarticular una red dedicada a facilitar embarcaciones para el tráfico de droga a Europa.
0: Bueno, en el capítulo internacional, hoy comienza en Nueva York el debate general de la Asamblea de Naciones Unidas, con la participación prevista de 71 jefes de Estado y 45 jefes de gobierno. Las intervenciones se extenderán hasta el lunes que viene.
1: El primer mandatario en hablar será el presidente de Brasil, Lula da Silva, y luego Donald Trump.
0: También están previstas intervenciones de los líderes de Ucrania, Israel e Irán. El presidente palestino Mahmoud Abbas participará por videoconferencia después de que Estados Unidos le negara la visa.
1: Guerras, inteligencia artificial, cambio climático estarán entre los asuntos que serán discutidos.
0: En Brasil, una encuesta de Quest, divulgada ayer, muestra un empate técnico entre el presidente Lula y Flavio Bolsonaro a menos de 2 semanas de las elecciones. Lula registra 37% de intención de voto, 37%, y Bolsonaro 33%, con un margen de error de 2 puntos porcentuales.
1: Claro, en primera vuelta claramente gana Lula, ahí no hay empate. Donde hay empate es en la proyección de segunda vuelta. Flavio Bolsonaro tiene 42%, Lula 41%. Ahí están en empate técnico. La primera vuelta es el 4 de octubre y el balotaje, que es aparentemente inevitable, será el 25.
0: En el deporte, Montevideo City Torque goleó 4-1 a Central Español en el Parque Palermo y se afirmó como líder del torneo clausura con 18 puntos, 4 más que Liverpool y con un partido menos.
1: El anual, el Torque quedó segundo junto con Racing a 2 puntos de Peñarol.
0: Además, Torque está entre los 4 mejores de la Copa Sudamericana y sigue en carrera también en la Copa AUF Uruguay.
1: En los Juegos Odesur, Uruguay cerró la jornada ayer con 29 medallas, 10 de oro. La última por los Tero Seven, que vencieron 22-0 a Colombia y se quedaron con el tercer puesto. Bueno, en este caso fue una medalla de bronce.
0: Hoy habrá actividad celeste también, entre otros deportes, en atletismo, ciclismo de pista, hockey, handball, waterpolo, pádel, pelota vasca, remo, costal, tenis, tenis de mesa, conga, truco, tute,
1: gofo. Conga y truco no, ahí arrasamos con todo, pero son toda gente distinta la que hace eso, no es el mismo atleta, ¿no?
0: Ah, ¿no era el mismo?
1: No.
0: 6 y 23.
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9: Bueno, decíamos que hoy es el día del maestro y de las maestras. Entonces, los dos primeros temas que hemos elegido hoy tienen que ver con eso. Uno de ellos es un histórico tema de los 80s, de Grupo Vocal Universo, Señorita Maestra.
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Esta fecha se estipuló para homenajear la labor, el compromiso y la vocación de los docentes de educación inicial y primaria en Uruguay, coincidiendo con las fechas de conmemoración del nacimiento del reformador de la educación uruguaya, José Pedro Varela. Ustedes dirán, no, Varela nació el 19 de marzo. Bueno, la fecha patria del magisterio y de reconocimiento general quedó fijada para el 22 de septiembre. Así fue determinado. Y por eso se está celebrando hoy esta efemérides que reconoce a maestros y a maestras en el Uruguay.

Son las 6 de la mañana, 32 minutos, 092-666-000, el WhatsApp. Están llegando decenas de mensajes, felicitaciones a los maestros. Nos dice Ricardo, que nos escribe de Punta Gorda. También Florencia de Positos, unas felicitaciones especiales a las maestras y maestros, recordando, como decía Miguel, el día del maestro. Ya vamos a compartir más mensajes. Estamos de vacaciones, así que muchos, bueno, precisamente disfrutando de estos días de descanso, lo que no quita que sea el día que se los recuerda. Son las 6 de la mañana, 32 minutos. Vamos a actualizar ya el precio del petróleo, si ustedes me lo permiten, y vamos a ver en dónde anda. Ayer fue una baja importante porque fue de casi 3%. El petróleo quedó en el eje de los $100 el barril Brent, y a esta hora, a nivel internacional, 99,79 está en oferta el barril Brent, que, bueno, mantiene ese descenso, incluso ya ahora cayendo abajo de los $100. Es un precio que sigue siendo altísimo en términos internacionales, afectado por todo lo que es el escenario en Medio Oriente, obviamente, pero también la guerra entre Rusia y Ucrania, que afecta al mercado energético, de manera entonces que, bueno, hay una cotización que es muy alta, a pesar de estos vaivenes, que a veces se va a 105, cerca de 110, estuvo, ahora está algo más abajo. Lo que bajó, y de manera importante, fue la faena de ganado vacuno en Uruguay. Esto no sorprende, pero ciertamente que llama la atención, porque estamos en mínimos de casi 3 años en justamente los niveles de faena en Uruguay. Con el dato de la semana pasada, según el INAC, que marcó apenas 27.758 cabezas, 12.800 prácticamente novillos y 10.480, estoy redondeando, las vacas. Una faena muy, muy acotada, lo que se asocia a que, bueno, sí, varias plantas importantes suspendieron la actividad total o parcialmente, transitoriamente, obviamente, pero es una baja ostensible. 27.758 cabezas. Tenemos que decir que en Uruguay habitualmente se faenan 40.000 cabezas semanales o más en algunas épocas. Capaz que el promedio está un poquito más para arriba, más cerca de 45.000 por allí. ¿Qué está pasando en el mercado ganadero? Se reunieron los consignatarios y, bueno, precisamente evaluaron la situación, la baja faena y el mercado. ¿Qué dicen respecto al mercado de ganado para frigorífico? En el caso de los vacunos, por supuesto, con reducción en faena y distinto posicionamiento en las propuestas de valores, escasa concreción de negocios en una oferta que se mantiene firme. Firme en el sentido de que mantiene aspiraciones de precio mayores. Aún así, los consignatarios bajaron 4 centavos el precio de referencia del novillo, que quedó 5.78. La vaca bajó 9 centavos, quedó 5.39. Y la vaquillona bajó 5 centavos, quedó 5.73. Esto, bueno, sigue reflejando la puja que hay de vuelta, que efectivamente hay, digamos, poco ganado preparado también, pero sobre todo lo que es baja es la demanda, en la medida que las plantas de la industria frigorífica han decidido precisamente bajar la actividad. Y bueno, vamos a comentar brevemente, porque lo vamos a profundizar más adelante. Ayer el presidente Orsi se reunió con el presidente de Brasil, Luis Inácio Lula da Silva, y Lula, en su cuenta de X, escribió que agradece la, yo diría, el gesto de Uruguay de conceder parte de la cuota uruguaya que tiene en China a Brasil. A ver, yo voy a ser literal porque es lo que corresponde en este caso. El Twitter además te traduce automáticamente, prefiero leerlo en el original brasileño. Tratamos temas de agenda bilateral, en especial infraestructura
e Comércio Agrícola. Agradeci autorização concedida ao Brasil para uso do excedente da quota uruguaia de exportação de carne bovina para a China. Tratamos de temas de agenda bilateral, en especial infraestructura y comercio agrícola. Agradecí la autorización concedida a Brasil para el uso de excedente de la cuota uruguaya de exportación de carne bovina para China. Este es un tema, si se quiere, vidrioso, pero tiene varias puntas. Reitero, lo vamos a profundizar más adelante porque hay más temas ahora tempranito. Los colegas de la diaria consultaron a Valeria Zucassi, la vicecanciller, y ella hizo una explicación extensa, la nota está en la diaria. Y allí en un lugar dice, esto corresponde a China. Es China la que tiene que avalar que haya una transferencia de una cuota que fija ella, que fijan los chinos. En ese mecanismo de la denominada salvaguardia, recordemos, Uruguay ha tenido por muchos años a China como principal mercado. En base, diría que muy, muy cercanamente a lo que Uruguay ha exportado históricamente, que es mucha carne para Uruguay, a China, se le concedió una cuota por encima de la cual tiene que ingresar pagando un 60% de arancel, si no recuerdo más. Así que la cuota con China es clave. 324.000 toneladas anuales. Este año Uruguay no ha cumplido todavía ni la mitad. Pero eso no quiere decir que sea un excedente. Y ahí Lula pone excedente. Yo, mi amigo Lula, excedente no. Una cuota es una cuota. Y ahí es donde está el tema, si se quiere, más vidrioso. Y voy a poner un ejemplo. Australia y Nueva Zelanda tienen una cuota muy grande de exportación de carne bovina, también ovina, a Estados Unidos. Es muy difícil que la cumplan totalmente, digamos, año a año. Y nunca han cedido un kilo, ni un kilo. La cuota es de ellos. Es la que le otorga Estados Unidos, mejor dicho, en ese caso. Bueno, el caso de China se puede razonar de la misma manera. ¿Qué puede pedir Uruguay entonces a cambio? Lo vamos a profundizar luego en el informativo Caro, en el espacio Economía. 6:39, ya seguimos con más novedades.

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3: Bueno, en este día tan especial recordamos que Jorge Nasser también hizo una canción homenaje a las maestras.

0: Bueno, vamos a otros temas. Un corte de luz afectó ayer a miles de clientes en Maldonado. ¿Qué fue lo que pasó concretamente? Bueno, varias zonas de Maldonado registraron un corte en el suministro eléctrico alrededor de las 19:30 anoche. Según decían los colegas de FM Gente, el inconveniente se originó por una afectación en una línea hacia Punta Ballena que terminó afectando a una estación de transmisión y alrededor de 48.000 servicios se vieron afectados. Como consecuencia de esto, se podrán imaginar que parte de Maldonado del departamento quedó sin suministro durante pocos minutos, tras lo cual el servicio se restableció. El corte se produjo en el marco de una jornada en la que se registraban fuertes vientos también allí en Maldonado. Sobre la medianoche eran unos 2.000 los servicios sin energía eléctrica. Vamos a ver si podemos, por área de servicio, encontrar cuántos están sin servicio en este momento, en este instante. A ver si lo tenemos por acá. Acá lo tenemos. Vamos a ir al mapa interactivo que tiene online UTE para saber cuál es la situación en Maldonado. No está muy rápida la acá venimos. Bueno, parece estar muy bien, ¿no? Porque acá me dice Maldonado. Bueno, hay solo 855 clientes afectados. Que esto es un 0,51 del total de 167.164 clientes que tiene UTE. El departamento más complicado a esta hora es Durazno, con 1.485 clientes afectados, lo que es casi un 5% de sus casi 30.000 clientes en todo el departamento. O sea que lo de Maldonado ha vuelto prácticamente a la normalidad. Otras noticias de Maldonado. Bueno, fíjense ustedes, Correo de Punta del Este, tanto en su edición papel como en su edición web, dice que en 21 años al frente de Puerto Luna, el restaurante que se convirtió en un clásico sobre la ruta Juan Díaz de Solís, en el corazón del balneario Buenos Aires, Jorge Toledo, acumuló 16 robos. Pero fueron los dos últimos ocurridos en menos de 48 horas durante las vacaciones de septiembre los que quebraron su voluntad de seguir abriendo. Toledo dijo: estamos hartos, sinceramente hartos, ya no tenemos ganas ni de abrir ni de vivir, realmente ni de vivir, porque esto es lamentable. Estamos hablando, repito, del balneario Buenos Aires, allí antes de llegar a José Ignacio. El primero ocurrió cuando Toledo y su equipo llegaron al local y encontraron las mercaderías en descomposición. Los ladrones habían trepado por los techos y se llevaron el motor completo de la cámara de frío. Equipamiento esencial para conservar el pescado fresco, carnes, verduras, se podrán imaginar, un restaurante importante, dejando únicamente los cables. Toda esa mercadería que la tuvimos que tirar, o sea, no solo nos robaron el motor, una bronca, ¿te imaginás? Le dice a Correo de Punta del Este. El golpe fue especialmente duro porque el restaurante se había abastecido para trabajar durante toda esta semana larga de vacaciones. Nos preparamos comprando mercadería para trabajar el fin de semana y nos encontramos con todo en mal estado. Apenas 48 horas después, los delincuentes volvieron. Esta vez se llevaron el cableado exterior y las luces. Ante esto, Toledo tomó la decisión de cerrar definitivamente. Dijimos que no hay vacaciones de septiembre. Veremos cuándo abrimos, si en octubre o noviembre, porque ya no tengo ganas de hacer nada. Puerto Luna no es solo un restaurante. Durante más de 2 décadas generó empleo, dinamizó la economía local y fue punto de encuentro para vecinos y visitantes. Hay clientes de toda la vida que encuentran ahí su lugar para almorzar, para comer. Por eso el cierre golpea más allá de lo económico, dice Correo de Punta del Este. Este domingo más de 200 mensajes de WhatsApp llegaron al teléfono de Toledo, clientes, vecinos, amigos, todos con la misma pregunta: ¿cuándo vuelven? El tema es que Toledo fue enfático también en no culpar a la policía, al contrario, dijo, la respuesta de la seccional 12 de La Barra, toda la gente del 911 hasta el personal de investigación nos ha atendido siempre, han venido, han corroborado los hechos, son excelentes. El problema, explicó, es estructural. La jurisdicción de esa seccional abarca desde el puente de La Barra hasta la laguna de José Ignacio, pasando por el Paso del Tigre y llegando hasta la cancha de Atenas, con eso en San Carlos, ¿no? Con 2 patrulleros y 4 policías por turno. Atenti. La jurisdicción de la seccional abarca desde el puente de la Barra hasta la laguna de José Ignacio, pasando por el Paso del Tigre y llegando hasta la cancha de Atenas en San Carlos, con 2 patrulleros y 4 policías por turno. ¿Qué pueden hacer? Demasiado hacen, dice Toledo. Este es el país que vende tranquilidad y seguridad en el mundo, ¿no? O en la región. A eso se suma la inacción de la prefectura ante denuncias por personas que acampan en la playa, encienden fuego, generan situaciones irregulares, llamas a la prefectura y no atienden nunca, ni en invierno ni en verano. Esto allá en el balneario Buenos Aires, sí, porque los hemos visto actuar ahí en estos días en Punta del Este. En todo este tiempo, solo una vez atraparon a un ladrón, y fue porque el propio delincuente dejó caer, se le cayó la cédula. La justicia procesó a este delincuente sin prisión. Todavía pasaba por mi local y se reía. Toledo advirtió que la inseguridad desborda su propio caso. Vecinos, residentes extranjeros, que son estadounidenses, mexicanos, chilenos, paraguayos y comercios de la zona sufren la misma situación. El supermercado, la farmacia, el hábitat, ningún local se salva. En mi WhatsApp tengo más de 30 personas que hoy me pasaron lo que les robaron, heladeras, cocinas, bordeadoras, todo. Preocupa especialmente la llegada de nuevas inversiones al área, como el complejo El Nido, que inaugurará en estos días. Si no empezamos a limpiar esto, la inseguridad va a seguir corriendo, advirtió Toledo. Puerto Luna apagó sus luces, cerró. Toledo dice que volverá, pero no sabe cuándo. Algún día volveremos, fue lo último que escribieron desde el restaurante antes de cerrar la puerta.
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0: Es el Toto Yulele que aprendió de todo. El tema se llama Lo que aprendí. 6 minutos faltan para las 7, Nico.
1: Es así. Y hablamos de, bueno, es el Día del Maestro, la situación en la educación. No podemos omitir los serios episodios de inseguridad y de violencia que a veces tienen que enfrentar las maestras, maestros, gente que está en la educación. Muchos de ellos son notorios y se informan, otros no. Otros suceden y no trascienden públicamente, pero son graves también, de distinto grado de violencia, pero violencia al fin. Eso creo que también hay que incorporarlo, pues un cambio, ¿no? De lo que era históricamente la paz y convivencia que históricamente hubo en los centros de educación, en las escuelas uruguayas. Dicho esto, hay otro tema, y es que la matrícula baja, y baja, y baja. ¿Cuánto? Bueno, se habla de, en el total de la matrícula, unos 10.000 alumnos menos por año. Y este es el foco de un análisis que hace hoy el periodista Agustín Magallanes en El País. La ANEP está obviamente observando detenidamente esta situación y encuentra una oportunidad. Los grupos van a ser más reducidos y esto permitiría aumentar la calidad pedagógica. Bueno, evidentemente, se puede trabajar con menos alumnos, no por una decisión de mayor inversión o de mayor aplicación de gente para que haya menos niños por docente, sino por la propia dinámica demográfica de nuestro país. Recordemos los últimos datos, en Uruguay nacieron 28.800 niños en el último año registrado. Así que 14.000 y pico niñas, 14.000 y pico varones. Bueno, la ANEP organizó días atrás un seminario sobre este tema en el que se planteó que la caída de alumnos se profundizará más en los próximos años. La matrícula escolar pasó de 305.000 alumnos el año pasado a 292.000 este año, es decir, casi 15.000 menos, 13.000 menos. Es un hecho que cuando uno visita jardines, escuelas, vemos puñados de niños, dice la directora de inicial y primaria, Gabriela Salsamendi. ANEP prevé que la matrícula de inicial, que hoy está en 65.000, llegaría a 60.000 para 2030. Se está previendo un leve repunte, esto es una proyección. Porque, bueno, habría como que un descenso por la caída en la natalidad reciente y luego un cierto aumento en la medida que hay madres, familias que suman nacimientos algo más tarde en la vida de las personas. En primaria, hoy hay unos 221.000 y se proyecta que llegaría a 145.000 dentro de 10 años, una caída de 34% en 10 años. Esto es mañana para primaria, porque la verdad que estos son ciclos que obviamente llevan sus años, pero son estructurales, una caída del 34%. Y bueno, ¿cuál es el impacto para Salsamendi? Esto presenta una doble oportunidad. Por un lado, baja el promedio de alumnos por grupo, lográndose prácticas de enseñanza cada vez más personalizadas, y por otro, supone que quedan salones libres en varios centros, ampliando el tiempo educativo, dijo la jerarca. Bueno, ojalá. Del dicho al hecho hay un trecho. Es cierto que eso no abre una oportunidad y le baja la presión a la demanda de recursos. En una visión que es personal, de ahí a esperar que simplemente la demografía solucione la cuestión, no, obviamente creo que no es lo que está en el pensamiento de nadie. Pero bueno, hay que ver, ¿no? No es lo mismo establecer un plan de trabajo para grupos de 25 o 30 gurises que de 15 a 20. Aprovechar el tiempo, ver cómo efectivamente se aprovecha o no, cómo se preparan los docentes, no es lo mismo. En fin, pero es un hecho notorio. Y el tema de la demografía, que no solamente afecta a la educación, también seguridad social. Mamita. Ni te cuento, Miguel. Ni te cuento.
0: Y sí, porque cada vez somos más.
1: Lo dijo Rodrigo Arimen en el

0: ¿sí? Se está yendo, ni siquiera esperando a ser de repente universidad. No pasa con todas las clases sociales, obviamente, pero hay mucha gente que se está yendo.
1: Sí, de todos lados, ¿sí? Gente humilde también que busca la vuelta, pero es gran tema. 7 en punto y nos van a ver.

0: Algo distinto hoy para este contacto con Canal 10 en el informativo Carve.
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0: El original es de Leonardo Fabio. Fuiste mío un verano, del 68. Después fue una película en el 69. Este es DJ Pape. Es un uruguayo que vive en España que hace estas modificaciones.
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0: Nicolás Lucich, buen día nuevamente para los que se suman a través de la televisión.
2: ¿Cómo estás, Miguel? Qué interesante, qué original esto que estamos escuchando. 092-666-000, el WhatsApp del informativo Carve, que arrancó tempranito y ahora nos ven por Canal 10. No entramos a la casa de Gran Hermano, ni Miguel Loera ni yo, no nos dejaron. Pero bueno,
0: felizmente pobre Juris.
2: Pobre Juris, imagínese. Pero bueno, hay de todo ahí adentro, ¿eh? Hay de todo ahí adentro, cada uno con su favorito.
0: Y bueno, la sociedad es así.
2: Rodrigo Buenahora ya tiene elegido su ganador. Y Nacho Barbosa también. El gaucho, sí. El gaucho Power.
0: Y van dos días y ya tienen ganador. Dale, bueno, avanza.
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0: Por lo que hemos leído en estos días, DJ Pape es Pablo Perdomo, es un productor musical uruguayo que actualmente vive en España y que hace esto, ¿no? Estas versiones, estos covers, remixes y adaptaciones electrónicas de grandes canciones latinas, entre otras esta de Leonardo Fabio.
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2: Ha llegado muchos mensajes por estos comentarios respecto a la caída de la matrícula en la educación. Aquí Paula nos dice, ojo, porque a veces quedan dos grupos chicos y los juntan y ahí no hay ganancia de calidad educativa ni nada de eso, nos dice la oyente, y hay varios que plantean lo mismo. Y Sergio dice, si trabajás 10 horas por día, que seguramente es su caso, es difícil tener los gurises en la escuela pública. Cada tanto no hay clase, y en el liceo es peor aún, no tienen jornada completa. Bueno, vaya tema, claro que sí. La gente que puede acceder, en general, opta por servicios de educación de horario más extendido. Y sí, por la sencilla razón de que los adultos trabajan, ¿verdad? Pero obviamente no todos pueden hacerlo. Tal vez allí hay una oportunidad. Veremos, buen día. Son mi compañía de todas las mañanas. Estamos cada vez peor con el tema de la demografía, nos dice Robert, acá que nos manda este mensaje. En el mismo sentido, Matilde nos manda este mensaje desde Barros Blancos. Está preocupada por el tema de la educación. Todos los fines de semana voy a Punta del Este y lamentablemente acá es más inseguridad, gente en situación de calle, nos dice Carlos de Malvin, que viaja frecuentemente y está preocupado por el tema de la seguridad en la punta.
0: Te agrego tres mensajes más de oyentes con respecto a lo de la educación.
2: ¿Qué dicen?
0: Por positos vemos más personas paseando perros que niños. Después otro dice, averigüen cuántos alumnos concurren a la escuela Brasil. Hace unos años, entre los dos turnos, un grupo de cada grado. Y habría que ver, dice otro, cuántos de los niños que concurren son extranjeros. Son muchos y tienen derecho. Nuestro país ha sido siempre así, abriendo los brazos a todos.
2: Interesante. Son las 7:04. Vamos a hablar de lo que hablar y a informar lo que está pasando en el puerto, los pronunciamientos a nivel político y también de las empresas. Estuvo Orsi con Lula, un encuentro muy importante, obviamente, en Nueva York, y Lula agradeció que Uruguay le cediera parte del excedente de la cuota cárnica china. En el sector cárnico.

0: Hay un revuelo importante por esto, ¿eh?
1: Se adelantó Lula, se apresuró, me parece.
0: Discusiones.
1: En, bueno, decirlo, en decirlo públicamente, digo.
0: Y bueno, ya vamos a detallarlo.
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1: Hay 8 grados de temperatura en Montevideo, pero por ejemplo a Weather y Weather Channel hablan entre 2 y 3 grados de sensación térmica. El viento amainó un poquito, pero va a seguir así por lo menos hasta el mediodía. Digo amainó porque ahora hay vientos en la estación meteorológica del Prado a 19 kilómetros por hora. Ayer fue una jornada en la tarde extremadamente ventosa. En el aeropuerto internacional de Carrasco los vientos siguen con rachas del suroeste de casi 50 kilómetros por hora. En Melilla de casi 40 kilómetros por hora, en Colonia 45 kilómetros por hora las rachas, en Laguna del Sauce vientos del suroeste entre 30 y 50 kilómetros por hora, para que tengan una idea de cómo sigue el viento a esta hora. Difícil para bicicleta, complicado para las motos. El resto de los datos acá en Montevideo, voy rapidito. 1016 decimal 4 la presión, 63 el porcentaje de humedad y 15 kilómetros de visibilidad. Hay 6 grados en Florida y 5 en Durazno, hay 8 en Punta del Este con baja sensación térmica por el viento, 7 en Rocha, nos escuchan allá en La Paloma FM, hay 7 en Tacuarembó Capital, al igual que en Rivera, al igual que en Salto, 6 en Artigas.
0: Pronóstico 6 de mínima, 11 de máxima en Montevideo, con cielo nuboso y cubierto, con algún chaparrón. Mañana 4 de mínima, 17 de máxima. Le diría que hay que esperar hasta el viernes para ya zafar de este invierno primaveral. No sé cómo decírselo, pero así arrancamos una primavera media extraña. 6 de mínima, 11 de máxima en el este. Mañana 2 la mínima, 16 la máxima en el este. 4 y 13 las extremas en el centro, con disminución de la nubosidad hacia la tarde de hoy, 5 de mínima, 14 de máxima en el litoral sur, y en el norte las mínimas 4 o 6 grados, máximas en los 15 grados más, grado menos. Mañana 2 de mínima, seguirá el frío, ya se va a ir el invierno, pero va a aguantar un poquito más. El invierno que tenemos en estas horas por el mapa, por Uruguay, y esto es lo principal a esta hora.
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1: El Senado comienza este martes la votación artículo por artículo de la rendición de cuentas, luego de que anoche el proyecto fuera aprobado en general con los votos del Frente Amplio.
0: El oficialismo mantuvo sin cambios el texto que llegó de diputados, y esto evita que vuelva a esa Cámara. Está previsto votar 150 artículos hoy y completar mañana.
1: Si el Senado mantiene el proyecto sin modificaciones, la rendición quedará sancionada y pasará al Poder Ejecutivo para su promulgación.
0: Y el Partido Nacional cuestionó que el Frente Amplio haya decidido no aceptar modificaciones en el Senado.
1: Rodrigo Blas sostuvo que comparten varios de los objetivos de la rendición, pero no las formas, y entre otros puntos reclamó más recursos para la Fiscalía y el Poder Judicial.
5: Respecto a la pregunta que van a hacer de por qué no se abre la rendición en el Senado, también ahí hemos llegado a una conclusión. No se abre por temor a la Tercera Cámara. No se abre porque el propio Frente Amplio, en sus diferencias de abrirlo, hubiese terminado en cualquier cosa, porque ni ellos están conformes ni contentos con la rendición que han presentado.
0: El Partido Colorado también ratificó su voto contrario a la rendición de cuentas.
1: Pedro Bordaberry recordó que la oposición planteó 5 cambios que no fueron aceptados: revisar las proyecciones económicas, mantener las condiciones de asistencia educativa y sanitaria para cobrar transferencias, evitar que esas prestaciones se paguen en efectivo, aumentar los montos destinados a combatir la pobreza infantil y reasignar recursos desde el Portland de ANCAP y el Instituto Nacional de Colonización.
6: A todas esas cosas que plantearon nos dijeron que no, y entonces obviamente que nosotros no podemos acompañar una rendición de cuentas que es equivocada, y hemos encontrado sobre todo hoy un gobierno que está rendido frente a la inseguridad rendido frente a la situación económica y faltan 3 años. Y frente a eso nos hemos encontrado una rendición de cuentas de relato que obviamente ha quedado desvirtuada en la discusión de hoy.
0: El Frente Amplio destacó que logró reunir los votos necesarios, aunque no obtuvo mayoría en diputados. Sebastián Sabini reivindicó a los sectores de la oposición que, según dijo, estuvieron dispuestos a negociar.
7: A ver, han dicho que no los escuchamos. Sí, sí, los escuchamos gritar, los escuchamos agredir y los escuchamos decirle mentiroso a los ministros. Todo eso lo escuchamos muy bien. Y a los que sí escuchamos y atendimos fue a esa oposición que vino a construir una propuesta para que la rendición de cuentas efectivamente atienda a estas prioridades que tienen que ver con los problemas de la gente. Los problemas de la gente no pasan porque los senadores y senadoras andamos a los gritos, no.
1: El conflicto portuario tendrá hoy una nueva instancia de negociación entre Terminal Cuenca del Plata, el sindicato y el Ministerio de Trabajo en busca de destrabar la discusión por el convenio colectivo.
0: La reunión se hace luego del paro nacional de 24 horas del Supra, que finaliza ahora a las 7.
1: El sindicato rechaza además la resolución del gobierno que estableció servicios mínimos en la terminal de contenedores por considerar que limita el derecho de huelga.
0: Más de 25 cámaras y organizaciones empresariales calificaron como insostenible la situación del puerto de Montevideo.
1: Las cámaras reclamaron una respuesta urgente y definitiva ante la continuidad de los paros y advirtieron que el país enfrenta una crisis de producción y comercio exterior.
0: Según el comunicado, en lo que va del año hubo 44 días con interrupciones de actividad portuaria y en promedio se afectó el 70% del movimiento de contenedores. Las cámaras dicen que hay faltantes de insumos, trabajadores enviados al seguro de paro y más costos.
1: La Intergremial de Transporte Profesional de Carga estima que el paro nacional puede generar pérdidas cercanas al $1.000.000 para el sector.
0: Su presidente Ignacio Azumendi explicó que cuando las interrupciones afectan solo a la terminal Cuenca del Plata, el impacto es de casi $500.000 diarios.
1: Las navieras advierten que la reiteración de paros provoca cancelaciones de escalas, mayores costos y problemas para cumplir los itinerarios internacionales.
0: Aquí en el informativo Carve, el responsable de One Ocean Network Express, una naviera japonesa de las principales del mundo, hablamos de Pablo Domínguez, calificó la situación como inédita por la falta de previsibilidad. Relató que una carga destinada a Uruguay quedó en Buenos Aires y cuando la iban a traer en otro servicio a Montevideo, hubo un nuevo paro y se canceló de vuelta.
1: Domínguez advirtió que esta situación perjudica la competitividad del puerto.
8: Además de la carga doméstica, ya sea la importación nacional o la exportación nacional, nosotros también siempre apostamos a vender a Montevideo como un lugar seguro para poder conectar carga. Y eso que vendimos durante muchísimos años, en este momento se nos está desmoronando esa estrategia, ¿no? Los puertos de la región también juegan su partido. Y en este momento, principalmente Brasil, está haciendo muy bien los deberes. O sea, no están teniendo las dificultades que tenemos nosotros. Y además están haciendo inversiones para posicionarse ellos como hub.
1: El Partido Nacional volvió a reclamar al gobierno que declare la esencialidad ante la continuidad del conflicto con los trabajadores portuarios.
0: En una declaración, el directorio blanco dijo que los servicios mínimos no fueron suficientes y reclamó una actuación más firme.
1: El director de la Administración Nacional de Puertos, Jorge Gandini, advirtió que el conflicto afecta la competitividad y la imagen del puerto de Montevideo.
9: Va generando un mensaje de que Montevideo no es un puerto seguro. Cuando un barco inicia su travesía desde origen, tiene lo que se llama ventana de escala. Tiene reservado el día que atraca en cada puerto. Si se detiene en Montevideo porque hay paro, puede perder la ventana de atraque de puerto más grande, Río Grande, Buenos Aires. Así que muchos siguen de largo y dejan la carga que venía para acá, allá. Y después hay que traerla con otro barco, con costos y plazos más largos. Y hay un costo intangible, difícil de medir, que es la reputación del puerto. El puerto ha perdido reputación, no es un puerto seguro para algunas navieras que empiezan a pensar en omitir Montevideo.
1: El Frente Amplio analizará medidas para reforzar los controles sobre el financiamiento político tras la condena por lavado de activos de Pablo Leyva, quien era asesor del edil nacionalista Gonzalo Gómez.
0: El caso surgió de la denominada Operación Trazador, en la que fueron incautados más de 260 kilos de cocaína y pasta base. Según la diaria, la policía investiga si una agencia de cobranzas, vinculada patrimonialmente a la esposa de Jorge Gandini, dirigente de esta misma lista del Partido Nacional, fue usada en el esquema de lavado.
1: El presidente Orsi continúa hoy su agenda en Nueva York en el marco de la Asamblea General de Naciones Unidas.
0: Ayer se reunió con el presidente de Brasil, Luis Ignacio Lula da Silva, quien agradeció la decisión de Uruguay de habilitar el uso por parte de Brasil de una porción de la cuota de carne bovina que Uruguay tiene con China y no utilizaría este año. La operación requiere la conformidad china.
1: Comienza hoy el debate general de la Asamblea de Naciones Unidas y por la noche Orsi participará de una cena organizada por America's Society Council.
0: Mañana, sí, America's Society y el Council of America, ¿verdad?
1: Ahí está.
0: Mañana se va a reunir con Karan Bhatia, responsable global de asuntos gubernamentales de Google, y estará con los presidentes de Paraguay, Bolivia y Chile.
1: La principal actividad será el jueves cuando Orsi intervenga ante el plenario de la Asamblea General con su discurso. El viernes tiene previsto reunirse con el secretario saliente de Naciones Unidas, Antonio Guterres.
0: El Vaticano divulgó el programa oficial de la visita del Papa León XIV a Uruguay, que será entre el viernes 6 de noviembre y el 8 de noviembre.
1: Bien, está confirmada toda la agenda, se las leíamos completa ayer más o menos a esta hora. La Suprema Corte de Justicia rechazó por mayoría un recurso de la ANEP y dejó firme los fallos favorables a familias de una comunidad menonita en Florida que no envían a sus hijas a centros educativos uruguayos.
0: Por 3-2, la Corte entendió que en este caso no se acreditó vulneración del derecho a la educación. Las niñas reciben formación presencial en un centro de la comunidad allí en Florida y clases a distancia en una institución afín a la comunidad en Estados Unidos.
1: La Corte Interamericana de Derechos Humanos inició este lunes en Montevideo su 195º periodo ordinario de sesiones, que se extenderá hasta el viernes. Es la cuarta vez que sesiona en Uruguay.
0: Habrá 2 audiencias privadas para evaluar el cumplimiento de parte de Uruguay de la sentencia de los casos Helman y Majdanek, vinculados a violaciones de derechos humanos en dictadura.
1: La CEPAL advirtió que un fenómeno como el del niño extremo podría provocar una pérdida acumulada de al menos 2% del PIB de América Latina y el Caribe en los próximos 3 años.
0: Son las 7:17, un niño de 9 años falleció en Tranqueras, Rivera, en lo que aparentemente fue un accidente con un arma de aire comprimido.
1: Un joven de 18 años resultó herido de bala al intentar rapiñar a un policía que trabajaba como repartidor en Punta de Rieles.
0: Arranca la Asamblea General de la ONU, los debates, con participación de 71 jefes de Estado y 45 jefes de gobierno.
1: Como es tradición, el primer mandatario en hablar será el presidente de Brasil, Luis Ignacio Lula da Silva, seguido por el de Estados Unidos, Donald Trump.
0: En Brasil, una encuesta de Quest, divulgada en la jornada de ayer, muestra un empate técnico en segunda vuelta. En primera vuelta, Lula tiene 37%, Bolsonaro 33%.
1: En una eventual segunda vuelta, Flavio Bolsonaro obtendría 42% y Lula 41%, también dentro del margen de error. La primera vuelta será el 4 de octubre y, si es necesario, el balotaje será el 25.
0: En el fútbol, Montevideo City Torque le ganó 4-1 a Central Español y se afirmó como líder del clausura con 18 puntos, 4 más que Liverpool y con un partido menos. En la anual quedó segundo a 2 puntos de Peñarol.
1: En los Juegos Odesur, Uruguay cerró el lunes con 29 medallas, 10 de oro, 4 de plata y 15 de bronce. La última fue la conseguida por los Tero Seven, que le ganaron 22-0 a Colombia y se quedaron con el tercer puesto.
0: Son las 7 de la mañana, 18 minutos, 092-666-000, el WhatsApp. Ya seguimos.
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0: La voz es de Fede Lima, Federico Lima, el líder de Socio.
1: Bueno, Socio, Lula es socio de Uruguay, Lula, Brasil es socio de Uruguay, Lula es socio de Orsi. No es lo mismo los presidentes, los gobiernos, que los estados.
0: Lula es socio de Orsi, me hizo reír.
1: Bueno, está en plena campaña electoral, Lula da Silva, plena campaña. 42% Bolsonaro, 41% Lula, y un cabeza a cabeza las elecciones. Primera vuelta el 5 de octubre, la segunda vuelta a fines de octubre.
0: ¿Ese porcentaje es balotaje?
1: Eso sería en la segunda vuelta, que parece que es inevitable, ¿no? Parece lógico.
0: Eso sí, veremos qué hacen las encuestas brasileñas, que pegan poco.
1: Me refiero a que el presidente de la República, Yamandú Orsi, se reunió con el presidente de Brasil, Luis Inácio Lula da Silva, que está en plena campaña electoral. Hay quienes ven esto como algo delicado, no del todo conveniente asociarse tanto políticamente. Pero esto no es novedad. Hay una afinidad política del Frente Amplio la ha habido con los gobiernos de izquierda, y ahora hay menos gobiernos de izquierda en la región, y Lula es el gran emblema. Esto es indiscutible. Bueno, en lo que es la gira de Orsi, le llamamos gira formalmente, es la presencia de Orsi en Nueva York por la Asamblea de la ONU, y está desarrollando varias actividades, y este encuentro con Lula ha sido de lo más importante. Y allí en el tweet, Lula hizo toda una descripción de lo que habló con el presidente Orsi, su amistad, su afinidad, y dijo que agradecía que Uruguay le haya concedido el excedente de la cuota cárnica que tiene con China a Brasil. Expliquemos brevemente esto, particularmente para la gente que no está tanto en los temas ganaderos. Hace relativamente poco, China por muchos años fue el principal mercado para la carne uruguaya, y la explicación de el gran crecimiento en las exportaciones, la valorización. Sin embargo, digamos, en el último año configuró cuotas. Dijo, bueno, vamos a importar a arancel relativamente bajo hasta tanto. Unas 324.000 toneladas tiene de cuota Uruguay. No las va a cumplir todas. Seguramente llegará a un 70%, por decir una cifra estimada. En el caso de Brasil, le dio 1.100.000, mucho más. Pero Brasil ya la cumplió toda y quedó sin cuota. Entonces, ¿y qué hacemos? Bueno, le pedimos algo a Uruguay. Uruguay le ofreció a Brasil, que sí, que no. Y aquí se abrió una discusión que llevó a gente de Cancillería, del INAC, obviamente gente que está en la ganadería y en la industria frigorífica, a intercambios varios, porque es un asunto delicado. Nadie regala cuota en el mundo, por lo difícil que es obtenerla. Y de hecho China, que ahora implantó cuotas, menos que menos. Ahora, ¿qué sucede? Es posible que si China da el aval, esto puede hacerse y Uruguay le transfiera. Asumo yo que esto sería transitorio, esa no es una información que yo tenga, pero sería sino un verdadero escándalo. Uruguay mantendría su cuota, pero le transferiría por este año, dado que Uruguay no va a ocupar toda esa cuota, una parte a Brasil. Pero todavía no es un asunto que esté definido, es la información que por lo pronto tenemos en la producción del informativo Carve, y va a tener que ser un asunto de estos días. Ahora bien, asumamos que Uruguay lo hace y que China lo acepta, porque Valeria Zucasi, la vicecanciller, fue muy clara en declaraciones a La Diaria. Esto lo tiene que aprobar China. Asumamos que lo acepta. El antecedente no es del todo bueno, ¿verdad? Que Uruguay ceda cuota, ya después, dentro de un tiempo, capaz que este año o el año que viene, dicen, bueno, pero en realidad vos no necesitas tanto, ¿no? Si le regalaste, le cediste, no, cuido las palabras, le cediste una parte a Brasil en aquel año 2026. La cuota se defiende a capa y espada, con el cuchillo entre los dientes. Pongo un ejemplo. Hace décadas que Australia y Nueva Zelanda tienen una gigantesca cuota de carne vacuna y ovina en Estados Unidos. Casi nunca la cumplen toda. Nunca le han dado, regalado a nadie ni un kilo de cuota. Nada. Volviendo acá a Uruguay, ¿qué le pide Uruguay a Brasil? Bueno, ayer en la noche se especulaban dos cosas. Una que me parece también media compleja y entreverada, y es que Brasil tendría una actitud más amigable con Uruguay en la negociación de las cuotas de carne del Mercosur con la Unión Europea. En realidad, ahí Brasil y Uruguay ya tienen un acuerdo. No creo que haya mucho para ganar allí, pero bueno. Y lo otro, y aquí sí aparece un tema importante, y es que Brasil avale permita del visto bueno, o mire un poco para el costado, de que Uruguay avance más que el resto de sus socios del Mercosur con el CPTPP o algún otro acuerdo internacional, que en los papeles Uruguay tiene que ir con el Mercosur. En los hechos Uruguay quiere ir más rápido.
0: Bueno, otro tema, y tiene que ver con el famoso caso de la operación Trazador que involucró a este señor Pablo Leyva, que era asesor del edil nacionalista Gonzalo Gómez. Paréntesis. La producción del informativo Carve habló ayer con la persona que lleva la prensa de Gonzalo Gómez, que está en China, vuelve la semana que viene. Se nos dijo a la producción mucho más para decir que lo que fue esa carta pública que hizo la semana pasada cuando se conoció el caso. Con respecto a esto, se supo ayer que la justicia está investigando a una agencia de cobranzas vinculada patrimonialmente a la esposa de Jorge Gandini, dirigente de la misma lista del Partido Nacional. Bueno, el ex senador Gandini, actual director de la ANP, nos acaba de confirmar que él va a brindar personalmente una conferencia de prensa esta tarde a las 15 horas. Ha quedado confirmada, 15 horas, conferencia de prensa de Jorge Gandini con respecto a este tema. Otra cosita muy rápida que quería decir, mi querido Nico y queridos oyentes y televidentes. Más temprano leíamos un artículo aparecido hoy en Correo de Punta del Este, tanto en su versión web como en su versión impresa, que tiene que ver con el cierre de un conocido restaurante del balneario Buenos Aires antes de llegar a José Ignacio.
1: Ajá.
0: ¿Qué le pasó a Jorge Toledo, el dueño del balneario Buenos Aires? Acumuló 16 robos. ¿No? Estamos hartos, sinceramente hartos, ya no tenemos ganas ni de abrir ni de vivir. Realmente ni de vivir, porque esto es lamentable, dijo. Y simplemente para los que no estaban escuchando más temprano, el colmo fue cuando le robaron el otro día, se treparon por los techos, se llevaron el motor completo de la cámara de frío.
1: Qué tristeza.
0: Y él había copiado todo para un fin de semana largo, vacaciones de septiembre y todo eso, una cantidad de mercadería. El motor completo. Bueno, y al otro día o los otros días le llevaron todo el cableado externo, ¿no? Para completar 16 robos, no más, dijo el señor Toledo.
1: Una impunidad absoluta, ¿no?
0: Y bueno, habló bien de la policía, dijo que la policía responde, pero agregó, esto lo tenemos para chequear, que la seccional 12 abarca desde la barra hasta la laguna de José Ignacio, pasando por el Tigre y llegando hasta la cancha de Atenas. Esto es en San Carlos. Dos patrulleros y cuatro policías por turno. ¿Qué pueden hacer? Dijo. Demasiado hacen. Si esto es así, es un escándalo, ¿no? Porque si vendemos seguridad y tranquilidad y hay cuatro policías por turno desde la barra hasta José Ignacio y desde la playa hasta San Carlos prácticamente...
1: Bueno, a esta altura no sé si vendemos seguridad y tranquilidad, ¿no? Para los uruguayos... Ni de cerca.
0: No, pero digo en el exterior, ¿no?
1: Bueno, viste que más temprano nos comentaban algunos oyentes que en Punta del Este hay una creciente preocupación. Y cuando se habla de Punta del Este, se habla de toda esa zona, por los temas de la inseguridad, que es un flagelo, y la cantidad de comerciantes que nos están escuchando que se van a ver reflejados en esa situación de este comerciante. En su propia situación, es terrible.
0: Acusa también a la prefectura, que ahí no se ve, está actuando la prefectura en los campamentos esos que hay en las playas de Punta del Este, pero sí. Dice que allá, más hacia el este, ni lo atienden.
1: 092-666-000, el WhatsApp. ¿Y a dónde nos vamos?
0: Nos vamos con Tomás Friedman.
1: Vamos.
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0: Tomás Friedman, Tommy, buen día, bienvenido.
3: Buen día, Miguel, Nicolás, un saludo a todos los oyentes y televidentes. Feliz martes para todos, en nombre del tío Roberto y el mío propio. Feliz primavera para todos, disfruten de la estación de los colores y las flores. Así que vamos con una muy linda primavera que se está acercando rápidamente. Y bueno... Donald Trump hablará hoy en la Asamblea General de las Naciones Unidas y tiene previsto reunirse también hoy con Delcy Rodríguez, la presidenta interina de Venezuela, el presidente de Ucrania, Zelensky, y el presidente de Irán. Y el jueves recibe al presidente chino en la Casa Blanca. ¿Qué agenda? una semana clave para Donald Trump. ¿Y qué pasa? Las cinco grandes cadenas que integran el TV pool presidencial, ABC, CBS, CNN, Fox News y NBC, tenían un sistema rotativo para que una de ellas acompañara al presidente y proporcionara las imágenes a las demás. CNN tenía asignado hoy el turno precisamente cuando Trump viajaba a Nueva York para participar en la Asamblea de las Naciones Unidas. Pero la Casa Blanca prohibió el acceso de CNN, MS Now y Político, por lo que CNN no pudo cumplir su turno. Las otras cuatro cadenas decidieron no reemplazar a CNN. Por eso se suspendió temporalmente la cobertura conjunta presidencial. El resultado es extraordinario. Trump viajó a Nueva York sin el tradicional equipo de televisión del pool presidencial acompañándolo. CBS confirmó que no habrá un equipo de TV pool siguiendo al presidente durante el viaje. ¿Por qué es tan significativo? El pool existe desde hace décadas, entre otras razones, porque no todos los periodistas pueden entrar en lugares pequeños como el Air Force One o determinados espacios de la Casa Blanca. Una cadena realiza la cobertura y distribuye las imágenes al resto de los medios. Por eso lo que está ocurriendo no significa que las televisiones estadounidenses hayan dejado de informar sobre Trump. Significa que se ha interrumpido el mecanismo colectivo mediante el cual las cadenas garantizan imágenes de determinados actos presidenciales. Además, Fox News está participando de la decisión, lo que hace especialmente relevante el episodio porque no se trata simplemente de CNN enfrentándose a Trump. Las cinco cadenas que participan del sistema han coincidido en defender el mecanismo de cobertura. Y hay un segundo frente. CNN, MS Now y Político anunciaron una demanda contra la administración Trump sosteniendo que la exclusión viola sus derechos constitucionales. En ella denuncian que la decisión se tomó sin previo aviso y que la motivación de Trump, que expresó él mismo, es que no le gusta su cobertura. Si no la impugnamos, dicen las cadenas, esta medida amenaza la libertad de prensa y el derecho del público a un periodismo independiente libre de injerencias gubernamentales. Este veto, dicen las cadenas, no podría ser un ataque más directo a la primera enmienda ni una violación más flagrante de nuestros principios constitucionales más fundamentales, dice la demanda. ¿Y qué dice Donald Trump? La Casa Blanca no está atacando la libertad de prensa, algo que valoro enormemente. Está atacando las noticias falsas, un problema que se ha extendido como un cáncer en nuestros amados Estados Unidos de América. Es algo corrupto, dice Trump, deliberado, omnipresente, totalmente coordinado y completamente fuera de control. Representa una amenaza para nuestra seguridad nacional y debe detenerse ahora, afirma Trump y agregó, el acceso a la Casa Blanca es un privilegio, no es un derecho de la prensa. Hay una frase que resume muy bien la dimensión de este episodio. Por primera vez en décadas, el presidente de Estados Unidos se dirigió a las Naciones Unidas sin la cámara del tradicional pool televisivo presidencial siguiéndolo. El conflicto, por tanto, ya no es solamente Trump contra CNN. Se transformó en una disputa mucho más amplia sobre el acceso de la prensa al presidente, el poder de la Casa Blanca para seleccionar a los medios y el papel de los propios medios frente a ese poder. Miren ustedes, en estos 18 meses que lleva de vuelta en el poder, Trump ha demandado a medios como The New York Times o The Wall Street Journal, ha logrado indemnizaciones millonarias de CBS o ABC News y ha proscripto del despacho Oval o del avión presidencial a la agencia de noticias Associated Press cuando ésta se negó contradiciendo un decreto del gobierno a llamar Golfo de América al Golfo de México. ¿Y qué hizo la Casa Blanca? Lanzó hoy el canal Trump TV, The Essentials Station, que funciona a través del canal de YouTube de la Casa Blanca y reúne discursos, anuncios y videos seleccionados por el gobierno. Los mejores videos, dice YouTube, los discursos más importantes y los momentos destacados que no te podés perder, disponibles las 24 horas del día ahora en Trump TV, los 7 días de la semana y actualizados en tiempo real, dice la Casa Blanca. Donald Trump no intenta simplemente convencer a la prensa, intenta competir con ella y cuando no puede controlar la noticia, intenta convertirse él mismo en la noticia. Es una característica muy particular de su forma de ejercer el poder. Trump entiende que en la política contemporánea, quien controla la conversación muchas veces no necesita controlar los medios. Trump no se lleva bien con la prensa, no es una novedad. Se enfrenta con ella, la provoca y al mismo tiempo la utiliza como su principal escenario todos los días, en la Casa Blanca, en el Air Force One o en su campo de golf en Florida. Veremos cómo termina esta historia.
0: Se verá en noviembre, ¿no?, con las ediciones, elecciones a medio término, a ver qué dice la gente. Gracias, Tomás Friedman.
3: ¿Dónde nos encontramos siempre, querido Miguel?
0: A ver.
3: En el informativo Carve.
2: 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Economía.
1: Es muy grave la situación que se ha dado en el puerto, que se está configurando en el puerto. Tuvimos un paro el viernes y sábado. Acaba de terminar un nuevo paro a las 7 de la mañana, ya en todas las terminales portuarias. Y el jueves hay una asamblea convocada por el sindicato, que va a implicar también una nueva paralización. Un conjunto de cámaras empresariales planteó en las últimas horas, una vez más, su preocupación por este asunto. Pero no se está vislumbrando una salida. A ver, quiero ser, por supuesto, que preciso. Durante esta paralización funcionaron estos servicios mínimos que resolvió el gobierno, que deben proveerse, de manera que la paralización no sea total. Y por lo tanto, en esta última jornada hubo en la terminal de contenedores una cierta actividad, pero efectivamente es una actividad mínima y además quedó afectado todo el resto de la actividad portuaria. Pero hay un tema que es de fondo y que, insisto una vez más, capaz que no es fácil de percibir para la gente que no está directamente en los negocios del comercio exterior, pero que cada vez se está empezando a sentir más porque empieza a haber gente que está en el comercio, que se le demora una importación, gente que está en la industria, que tiene que fabricar un insumo, o mejor dicho, un producto, y no tiene los insumos porque no le están llegando, campañas de publicidad que no le llegan los artículos que, obviamente, muchos de ellos se compran en el exterior para desarrollar promociones, marketing, bueno, ni hablar tecnología o aparatos de todo tipo a nivel de la medicina. Es un gran lío. Y tal vez lo más grave es que, contrariamente a lo que por muchas décadas Uruguay impulsó y en buena medida logró, que es, y lo decía con mucha claridad el ministro de Economía, Gabriel Odone, establecer un clúster logístico, un puerto con servicios, no solo para el comercio del Uruguay, que al ser una economía bastante más chica que el resto de la región, obviamente que genera una escala acotada, no. La idea siempre fue, y se logró hasta cierto punto, que Uruguay fuera un centro de servicios y que sus servicios portuarios no solo atendieran importaciones y exportaciones de nuestro país, sino también el circuito de la región con mucha carga que pasa en tránsito, que llega o que va en tránsito. Eso, y voy a usar la palabra que usó Pablo Domínguez de la Naviera One aquí en el informativo Carve, se está desmoronando. Cuando algo se desmorona es que se cae a pedazos. Pedazo un momento, pedazo el otro, y se desploma. ¿Y después quién lo rearma? ¿Y quién cuantifica esto? ¿Y dónde están las consecuencias? Y ahí lo que preocupa, y es parte también de lo que han dicho los empresarios, es que empieza a haber dificultades para sostener el empleo en varios lugares. El sindicato de TCP sigue planteando reivindicaciones. Ya tuvo varias concesiones, la empresa dio su última versión de lo que ha planteado otorgar en la negociación para un acuerdo colectivo. El sindicato no lo ha aceptado. Ese planteo tiene avances muy sustanciales, sobre todo, y acá viene el ruido que puede haber a la interna del sindicato, para los trabajadores de menores ingresos, que tendrían, de aprobarse este acuerdo, un avance importante. Pero el acuerdo todavía no llega.
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0: Una vez más vamos a hablar de Maldonado porque un importante incendio se registró este lunes desde el mediodía en José Ignacio, en la zona de Playa Brava, cercana al reconocido parador La Huella. El fuego, originado en una vivienda con techo de quincho, se propagó rápidamente a una propiedad lindera, amenazó a una tercera. Las llamas dejaron reducida a cenizas estas dos viviendas. Una de ellas, la que estaba en la duna sobre la playa, ha estado en primer plano de la información por un litigio sobre la habilitación que permitió que se construyera en ese lugar. Algo más con respecto a esto, allí en José Ignacio hay un cuerpo de bomberos voluntarios, como pasa por ejemplo en la provincia de Buenos Aires, se ve mucho esto, ¿no? Acá en Uruguay no se ve tanto. El trabajo inicial de combate fue precisamente de estos bomberos voluntarios. El fuerte viento, te podrás imaginar, que fue lo que hizo que se propagara rápidamente el fuego y que se avivara de tal forma que fuera imposible sofocarlo rápidamente.
1: Sí, el gran enemigo de los bomberos, el viento, que tenés controlado un fuego o eventualmente controlado y la situación cambia en un instante por el viento, y estamos precisamente, a tener mucho cuidado. Ya estamos saliendo del invierno, a pesar de que no se quiere ir, cuidado con la calefacción y las instalaciones eléctricas, a veces están muy deterioradas. Pérdida total, ahí en ese...
0: Sí, totalmente. La Dirección Nacional de Bomberos tuvo presencia también allí, pero ahí parece que un camión cisterna no se encontraba en el área, lo que dejó en evidencia una realidad también de los vecinos de José Ignacio, ¿no?
1: Otra realidad, la de el Montevideo City Torque, que está liderando el clausura, se acerca a Peñarol en el anual. Y va a las semifinales sudamericanas.
0: Sí, sí, y el miércoles de la semana que viene es ese partido pendiente con Peñarol. Ayer el equipo que dirige el Tony Pacheco, que ya nos van a contar nuestros amigos en los primeros 20 minutos del segundo tiempo, medio como que se acercó, pero después... Bueno.
1: Bien la celeste, ¿no?
0: Sí, ese es el Torque.
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0: Hoy con Daniel Colo Alonso de Carve Deportiva 1010 AM. Colo, buen día, bienvenido.
5: Buen día, ¿cómo andan? El abrazo grande para todos, ¿cómo han pasado?
0: Bueno, muy bien, espero que vos también, con mucho gusto te escuchamos.
5: Bueno, ustedes lo adelantaban un poquito, recién hablaban de lo que es el momento de Montevideo City Torque. Ayer fue hasta el Palermo para ganarle contundentemente 4-1 a Central Español, un Torque que es el gran equipo del campeonato, sin lugar a duda, es el equipo de este momento en el fútbol uruguayo, donde quedó primero en el torneo clausura, 18 puntos para Torque, ha ganado todo lo que ha disputado, y además le sacó ya 4 puntos a Liverpool. Peñarol ha quedado 15, a 5 puntos, tiene la realidad que marca ese partido que ustedes recién mencionaban, del 30 de septiembre en el Estadio Centenario, cuando jueguen el partido postergado de la primera fecha. Ahí seguramente se defina gran parte del torneo clausura y también la tabla anual, porque ahora pasó a depender de sí mismo en la tabla anual. Es el único escolta que tiene Peñarol y ha pasado ya también a los equipos que venían por detrás. Torque está en un gran momento, se viene la definición del campeonato, se le viene en los próximos partidos Deportivo Maldonado, Peñarol y Nacional. Va a tener ese orden de partidos el equipo de Marcelo Méndez para definir el torneo clausura y también la tabla acumulada, y además ya quedó confirmada la fecha para lo que será la Copa Sudamericana, que va a estar disputando los partidos frente al Atlético Mineiro, primero en Belo Horizonte y luego aquí en Montevideo. El campeonato clausura tiene un nuevo líder y es otra vez el Montevideo City Torque.
0: Bien, la verdad que lo de Montevideo City Torque, a varias puntas, una carambola a tres tablas, ¿no? Es tremendo, ¿no?
5: Pero además, rotando el plantel, jugando algunos de los encuentros, como el día de ayer, con algunos suplentes, jugadores que le han faltado.
0: Ahí se nos cortó allí.
1: Se cortó sí. El audio. La imagen está espectacular, pero...
0: Sí, sí. El audio se cortó.
1: Los labios, algunos pueden, nosotros no. A ver, Colo, que se nos cortó el audio. Es la realidad, ¿eh? Del City sí. Torque, que es el protagonista del fútbol uruguayo. Y bueno, veremos qué pasa en ese partido pendiente. Colo, ¿nos escuchás ahí?
5: Yo te escucho perfecto. Ahora,
0: bien. Sí, tú estabas, acabamos de solucionar el problema. No, tú decías que recordabas el partido que jugó con suplentes incluso.
5: Sí, el partido que juega con suplentes, que gana y golea a Liverpool, y ayer también utilizó varios jugadores que estaban siendo suplentes, ¿no? El caso de Nahuel Da Silva, que es el 9, suplente de Salomón Rodríguez, pero que tiene un momento bárbaro, ha hecho muchos goles en los últimos partidos, más le dio la clasificación por Copa Sudamericana, y la realidad también es que le sacaron ayer la quinta amarilla, no estará en el próximo partido de Montevideo City Torque, pero seguramente ya tenga a Salomón Rodríguez, vuelva también a jugar Esteban Obregón, un equipo muy, muy compacto, que tiene una idea, una filosofía, con el mejor entrenador del fútbol uruguayo, sin dudas, hoy en día, y que ya sacó diferencia en la tabla del clausura.
0: Daniel Colo Alonso, gracias, Colo.
5: Ha sido más que un placer, un abrazo grande.
1: Chau.

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0: Este tema está en el último disco de Mandrake y los Druidas.
1: Bueno, el presidente Orsi, además de reunirse con Lula y generar, bueno, toda esta discusión respecto al tema de la cuota cárnica, mientras la situación en el puerto sigue muy complicada, o cada vez más grave, diría yo, por lo que decíamos, el presidente sigue con agenda importante, se va a reunir con jerarcas de Google. Es una reunión importante porque recordemos que Google está instalando, está en plena construcción, un centro de datos en Uruguay, un data center. Esto sí que pone Uruguay en el mapa. Hablábamos recién del puerto, todo el esfuerzo que se hizo para poner Uruguay en el mapa, ser un punto de referencia logístico. Eso se está desmoronando, así lo decían representantes de navieras aquí en el informativo. ¿Qué pasa con el tema de la tecnología? Bueno, Uruguay ahí también tiene una agenda para incorporar este tipo de inversiones, y que Google haya decidido estar en Uruguay es sin duda una noticia positiva. Hay quien dice, bueno, esto es una operación que luego funciona con mucho automatismo, es cierto, pero siempre mejor que esté o que no esté, además mueve la aguja porque hay construcción y actividad. Y bueno, el presidente Orsi se va a estar entrevistando con jerarcas de Google. Y aquí hay dos grandes temas. Uno, bueno, precisamente la posibilidad de seguir desarrollando cosas. Y lo otro es el tema de la inteligencia artificial y hasta dónde va. Hay una revolución de la inteligencia artificial que está convocando inversiones multimillonarias. Las empresas de chips, de microprocesadores, y las empresas de los propios motores de inteligencia artificial están, digamos, captando capital como pocas veces se ha visto en la historia. Es difícil dimensionarlo, pero son muchas las inversiones del el eje de los 100 mil millones de dólares, que es más que el PIB del Uruguay de un año. Y son varias, y es realmente una cosa muy abrumadora, mientras emerge esta discusión sobre hasta dónde va la inteligencia artificial, porque se calibran riesgos de que se nos vaya de las manos y que, bueno, finalmente la humanidad desaparezca, ¿verdad?
0: Que se les vaya de las manos, ¿no? No que se nos vaya de las manos.
1: Porque usted la tiene controlada.
0: No, yo por eso mismo.
1: ¿Usted?
0: Por eso mismo, como no, cero control de la inteligencia, que se les vaya de las manos.
1: Estoy bromeando.
0: A mí se me fue totalmente. Bueno, en el
1: no,
0: mundo...
1: nosotros no tenemos responsabilidad, ahí está. Creo.
0: No, en nuestro mundo real, les decíamos como adelanto que el director de la ANP, Jorge Gandini, va a dar una conferencia de prensa a las 3 de la tarde. La información que tenemos es que Gandini se va a desmarcar totalmente de esta situación que surgió desde la justicia ayer con respecto a que un local de cobranzas de propiedad de su esposa habría sido el lugar de blanqueamiento. Allí Leiva habría utilizado una empresa de construcción para blanquear dinero sin conocimiento de su esposa ni de los empleados del local. Veremos cómo sigue esto, pero Gandini le acaba de confirmar a la producción del informativo Carve que esa conferencia de prensa es real y la encabezará él hoy a las 3 de la tarde.
1: 8 en punto, sigue arriba, gente, en Canal 10. Nosotros seguimos en Carve, en Cosquín Rock. Hay más temas hasta las 9.

0: Actualizamos los datos del tránsito en Montevideo y el área metropolitana. Está muy quieto a esta hora, salvo el viento. Difícil para la bicicleta, complicado para la moto, pero muy quieto. Las vacaciones a esta hora se notan muchísimo en el tránsito, salvo que los Wazers estén ahorrando datos en los celulares, pero está muy quieto.
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0: La policía sumó a su investigación a la esposa del actual director de la ANP, Jorge Gandini, por su vinculación patrimonial con un local de cobranzas presuntamente implicado en un esquema de lavado de activos en el cual imputaron al asesor de un edil blanco.
1: Gandini confirmó al informativo Carve que esta tarde a las 15 brindará una conferencia de prensa para aclarar la situación.
0: El Senado comenzará hoy la votación artículo por artículo de la rendición de cuentas luego de que anoche el proyecto fuera aprobado en general con los votos solo del Frente Amplio.
1: Si la Cámara Alta mantiene el proyecto sin modificaciones, la rendición quedará sancionada y pasará a promulgación del Ejecutivo.
0: El conflicto portuario tendrá hoy una nueva instancia de negociación entre Terminal Cuenca del Plata, el sindicato y el Ministerio de Trabajo en busca de destrabar la discusión por el convenio colectivo.
1: Las cámaras empresariales calificaron de insostenible la situación. Reclamaron también una respuesta urgente y definitiva ante la continuidad de los paros y advirtieron que el país enfrenta una crisis de producción y comercio exterior.
0: La Intergremial del Transporte Profesional de Carga estima que el paro nacional puede generar pérdidas cercanas al millón de dólares para el sector.
1: Las navieras advierten que la reiteración de paros provoca cancelaciones de escalas, mayores costos y problemas para cumplir los itinerarios internacionales.
0: El Partido Nacional volvió a reclamar al gobierno que declare la esencialidad ante la continuidad del conflicto con los trabajadores portuarios.
1: El presidente Yamandú Orsi continuó hoy su agenda en Nueva York en el marco de la Asamblea General de Naciones Unidas.
0: Ayer se reunió con el presidente de Brasil, Luis Ignacio Lula da Silva, quien agradeció la decisión de Uruguay de habilitar el uso por parte de Brasil de una porción de la cuota de carne bovina que Uruguay no prevé utilizar este año en el mercado chino. La operación todavía requiere conformidad de China.
1: La Suprema Corte de Justicia rechazó un recurso de la ANEP y dejó firmes los fallos favorables a familias de una comunidad menonita de Florida que, educa aquí en Uruguay, en un centro propio de la comunidad, y tiene educación online con Estados Unidos.
0: La Corte Interamericana de Derechos Humanos inició este lunes en Montevideo su 195º periodo ordinario de sesiones que se extenderá hasta el viernes. Es la cuarta vez que sesiona en Uruguay.
1: Un niño de 9 años falleció en Tranqueras, departamento de Rivera, tras resultar herido en un incidente con un arma de aire comprimido.
0: A las 10 de la mañana, hora uruguaya, 9 de Nueva York, comenzará el debate general de la Asamblea de Naciones Unidas con el discurso del presidente de Brasil, como es tradición, seguido por el del presidente de Estados Unidos.
1: En Brasil, una encuesta de Quest, divulgada en las últimas horas, muestra en la proyección de segunda vuelta empate técnico entre Lula y Bolsonaro. Bolsonaro tiene 42%, Lula 41.
0: En el deporte, Montevideo City Torque goleó 4-1 a Central Español en el Parque Palermo y se afirmó como líder del clausura con 18 puntos y con un partido menos en la anual. Torque quedó segundo a 2 puntos del líder Peñarol.
1: En los Juegos del Sur, Uruguay cerró en la jornada de ayer con 29 medallas, 10 de oro.
0: Estamos en las 8:05.
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1: Es Charlie García.

0: se nota la influencia de Todd Rundgren, que era el productor y principal arreglador de ese álbum allá en los 80s. Hay 9 grados de temperatura, pero la sensación térmica está muy por debajo, con vientos a esta hora en la estación meteorológica del Prado a 22 kilómetros por hora, del sur-suroeste, 1017 la presión, 61 el porcentaje de humedad y 15 kilómetros de visibilidad. En el área metropolitana, si uno toma, por ejemplo, el Aeropuerto Internacional de Carrasco, vientos del suroeste a 28 kilómetros por hora, y por ejemplo en Melilla, rachas de hasta 41 kilómetros por hora. Estaban muy fuertes los vientos también en la Laguna del Sauce, se amainaron un poco, pero están del oeste-suroeste a 33 kilómetros por hora. El resto de la información acá en Montevideo nos marca 1018 decimal 6 la presión, 70 el porcentaje de humedad y 15 kilómetros de visibilidad. Hay 7 grados en Florida, 6 en Durazno, 8 en 33, por ejemplo, 7 en Rocha, nos escuchan allá en La Paloma FM, 8 en Tacuarembó Capital y también 8 en la ciudad de Artigas.
1: En Montevideo es la mínima prevista en 6, la máxima 11, nuboso y cubierto con bajas temperaturas, alguna neblina en la mañana. Mañana 4 de mínima, 17 de máxima, seguirá el frío por lo menos hasta el viernes. En el este 6 la mínima, 11 la máxima, con cielo nuboso y cubierto, puede haber algún chaparrón. 4 de mínima y 13 de máxima en el centro, lo mismo en el litoral sur y en el norte, las mínimas de 6 grados, las máximas no van a superar los 16 grados. Y mañana seguirá frío. Y el jueves también. Ahí ya un poquito afloja. El viernes, bueno, llegará efectivamente la primavera.
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1: Dólar en pizarra, 38.85 la compra, 41.25 la venta. Peso argentino, 0.02020. Real, 6.90860. Euro, 43.77, 48.36. Y el dólar interbancario, 40 pesos con 0.06.
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0: Sánchez. 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
3: Esta banda se llama Chillan las Bestias. Son uruguayos y argentinos, y allí el que destaca es Pedro Dalton. Bueno, falleció este domingo Milton Viera, el Tornillo Viera, exfutbolista de Nacional, de Peñarol, entre otros equipos, el primer uruguayo que estuvo jugando en Grecia, allá en la década del 70. Milton Viera tenía 80 años, que en su carrera deportiva solo supo defender, bueno, grandes equipos. Él se formó en el Bahía de su Melo natal, ¿qué le parece, Nacho? Pasando por la selección de Cerro Largo también. En el 62 llegó a Nacional hasta el 67, y después creo que estuvo en Boca en el 68, y en el 69 comenzó su pasaje por Peñarol, y después, como le decíamos, en varios equipos, pero sobre todo en varios equipos de Grecia, el Olympiacos y el AEK de Atenas. Esto desde el 72 al 79, primer futbolista que jugó en Grecia, Milton Tornillo Viera, fallecido a los 80 años.
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5: Son las 8 de la mañana, 17 minutos, varias cámaras empresariales, la Confederación de Cámaras Empresariales, otras gremiales, se manifestaron ayer nuevamente por la situación en el puerto y la creciente preocupación que ya está afectando el empleo en algunos sectores, en un asunto que no se resuelve. Leonardo Leureiro es el presidente de la Confederación de Cámaras Empresariales, y lo tenemos en línea. Leonardo, gracias por estar en Carve nuevamente. Buen día.
6: Buen día, Nicolás, ¿cómo andás?
5: Bien, bien. Bueno, con Miguel estábamos ya recorriendo las últimas novedades. Tuvimos paro el viernes y sábado, y un paro que terminó hoy. Es decir, un paro ayer, el lunes, que terminó hoy. Y hay una asamblea el jueves que también va a paralizar buena parte de los puertos. ¿Qué novedades tienen ustedes respecto a la afectación que está generando todo esto a nivel del comercio, del movimiento empresarial?
6: A ver, lo que decíamos en el comunicado, ¿no? Un comentario sobre el comunicado es que lo hacemos todas las cámaras empresariales. Uh-huh. No queda nadie por fuera, o sea, estamos todos preocupados, y eso creo que es un importante señal para toda la ciudadanía, porque no afecta solo a una actividad económica, sino que afecta a todas por igual. O sea, al final siempre hay una cadena. Tú estabas en uh-huh. en el discurso que dimos en el 11 de septiembre en el Prado. Sí. En donde hablábamos de competitividad, y si queremos realmente modificar la competitividad de forma favorable, tenemos que trabajar en uno de los aspectos más importantes, que es la logística. Y la logística, digamos que el 70%, 80% de la logística es el puerto, o sea, los puertos, no solamente el puerto de Montevideo, pero los puertos son sustanciales para todo lo que es el movimiento, tanto de entrada y salida de mercadería, así como la de tránsito. Entonces hay muchas familias que viven de este tipo de actividad económica, y otras pueden ser afectadas en forma, digamos, transitiva. Entonces, creo que es un problema muy, muy delicado, el que el puerto ya lleva muchos días desde que comienzo del año que ha tenido afectación de algún tipo de paralización. Y bueno, el 11 de septiembre justamente se anunciaban las medidas aprobadas por el gobierno. Ese decreto, en definitiva, de trabajo, digamos, del tema de los mínimos disponibles, no fue muy bien recibido aparentemente por el sindicato, y bueno, eso es lo que ha lanzado todo este tipo de actividades la semana pasada y esta, ¿no? Entonces creo que es un tema que hay que tener todas las partes en cuenta, Hoy se juntan las tres, bueno, usted lo comentaba, yo ayer justo había escuchado también a la directora de Nacional de Trabajo hablar de que se juntaban hoy las tres partes, pero es un tema que tienen que ponerse de acuerdo, o sea, porque si no, no hay solución, o sea, la solución no es podremos pedir efectivamente que se haga la esencialidad, pero la solución es el acuerdo, porque si no hay acuerdo, la esencialidad y eso son medidas transitorias, o sea, hay que buscar la medida específica que asegure la continuidad del puerto.
5: Ciertamente. La empresa ha dicho ya hace más de 15 días que planteó su última oferta, digamos, su última propuesta, ¿verdad? Que atendiendo a lo que es la situación actual respecto a lo que se propone, obviamente que hay avances, sobre todo en las categorías más bajas del escalafón de trabajadores. ¿Cómo ven eso? Porque el sindicato sigue reclamando.
6: Sí, a nosotros hay dos cosas que nos preocupan de eso. Una es, obviamente, ustedes también han sacado algún reel de esos que muestran efectivamente cómo es la condición salarial de la actividad portuaria. Obviamente es una de las mejor pagas. Pero también se han dado situaciones parecida a la que sucedió en la construcción, de cruzar determinados límites de paros, ¿no? O sea, por ejemplo, dejar puestos sobre un barco una grúa y parar. Eso inhabilita el movimiento del barco. Entonces, hay una cantidad de cosas que se han hecho que no son de las más adecuadas, y lo vemos con mucha preocupación, porque en definitiva son medidas, valga la redundancia, desmedidas, digamos, ¿no? Son situaciones que no ayudan.
5: Y tú vos decías un segundo punto, no sé si estabas aludiendo a las consecuencias hacia adentro, ¿verdad? El comercio, las empresas que no están en el puerto, pero son las que exportan, importan o trabajan para los servicios portuarios, ¿no?
6: Sí, a ver, esa afectación, nosotros, nuestros colegas que son miembros de la Confederación de la Intermedia de Transporte de Carga, había hecho un estudio que por cada día que tenían paros en TCP, las pérdidas eran entre 500 y 400 mil dólares diarios. O sea, quiero que las personas que nos están escuchando entiendan la magnitud de esa cifra, ¿no? O sea, entre 400 y 500 mil dólares diarios, y un paro total como fue el de ayer puede ser una afectación de $1 millón. Entonces, ese tipo de cosas, que estamos hablando solo de la parte de transporte, pero lo acabas de decir tú, las empresas que están trabajando, los que están en el mundo del agro, el tema de la carne, o sea, si quise vender carne refrigerada y no la puedo sacar, la tengo que transformar en carne congelada, y esa carne congelada vale menos. Entonces hay pérdidas casi que la mitad del valor. O sea, hay situaciones que son muy complejas y van en contra de todo lo que queremos hacer. Ustedes hoy hablaban de que el presidente está en Estados Unidos, por reunirse con temas de inversiones. Pero las inversiones en general analizan toda la situación del país. Entonces, una situación tan negativa como la del puerto es negativa para la recepción de inversiones, independientemente que sean en otros rubros. O sea, no ayuda a la imagen país este tipo de situaciones. Si queremos crecer al 2%, al 3%, como queremos varios nosotros, para mantener la matriz de protección social del país, se necesita mejorar la competitividad y se necesita un puerto que funcione al 100% de forma adecuada.
3: Leonardo, después de tu discurso en el Prado, donde hablaste algunas cuestiones que el Estado debe hacerse cargo sí o sí, en contraparte de lo que había dicho el ministro Donet, ¿tuviste aunque sea algún contacto informal con el ministro, alguna respuesta desde Economía, o el discurso quedó ahí nomás?
6: Mira, es interesante la pregunta, Miguel, porque me das el pie para no fue mi intención decir eso. Yo lo único que yo no estoy en un contrapunto con el ministro, y de hecho tenemos conversaciones muy muy muy interesantes con el ministerio y con el ministro en particular, y le hemos reconocido dos o tres acciones muy importantes. Una de ellas, dos de ellas las aclaré en el discurso. Una es la ley de competitividad, es algo importante y bueno, y también el haber mantenido, no haber hecho que el precio del gasoil, que normalmente, que casi todo el consumo es productivo, no se haya ido a las nubes. Entonces, creo que eso es importante. Lo único que yo dije es que hay cosas que el Estado se tiene que hacer cargo, o sea, y cargo por todo lo que nosotros sabemos que funciona un país, ¿no? Entonces, hay cosas que las empresas no hacen, hay cosas que, como las carreteras, los puentes, los puertos. Entonces, creo que eso es importante entender de que son responsabilidades del país que van apuntando al tema de la logística. O sea, mi referencia es, hay dos cosas que son importantes para mejorar la competitividad, la energía y la logística. En la logística están los puertos, están las carreteras, pero es lo que decía también mi colega Ferber en el cierre del Prado. O sea, si yo quiero sacar mi producción de una cooperativa en el interior del país, necesito tener los caminos rurales arreglados. Eso no depende del gobierno central, depende de las intendencias. Hay una cantidad de cosas que son una cadena en la que tienen que participar una cantidad de actores estatales. Bueno, eso es lo único que nosotros estamos diciendo, es que es importante trabajar todos en conjunto para que eso sea lo más fluido posible. Uh-huh. Y lo mismo el tema de la energía. O sea, hay que trabajar en dos temas de energía, eléctrico y combustibles.
3: Te llevo a un tema que es de tu palo específico. Algunas decisiones de multinacionales tecnológicas sacudieron el mercado laboral de mano de obra altamente capacitada acá en nuestro país. ¿Eso paró? ¿Cómo está ese sector?
6: Mira, eso en realidad... Gracias también, Miguel, otra vez por esta pregunta también. A ver, la situación es real. También ustedes comentaron hace un ratito el tema de la inteligencia artificial. La inteligencia artificial, nosotros siempre decimos que estas cuestiones, cuando vienen nuevas tecnologías, es como que estás en un huracán, ¿no? Entonces, para los que sabemos, los que hemos estudiado algunas cuestiones de meteorología, hay un vórtex, ¿no? Ese vórtex es como que te chupa, es el centro. Los que estamos en el vórtex somos el sector tecnológico, o sea, no son las otras industrias, o sea, es nuestra propia industria la que, por su generación de nuevas innovaciones, está produciendo grandes cambios internos. Eso hace que modifique mucho los tipos de negocio. No hay duda que un negocio que iba a ser hackeado, pero ya lo habíamos analizado hace 2 años con la CUTI, uh-huh. Entre todos los gerentes generales y socios y fundadores de las empresas, que tenías que cambiar lo que se llama en el sector la matriz productiva. O sea, Uruguay dependía mucho de venta de horas, uh-huh. O sea, horas de las personas, los profesionales. Esas horas hoy pueden ser sustituidas muy rápido por inteligencia artificial. Todavía no están los niveles de sustitución que la gente cree. Pero va a estar. Entonces, tenés un espacio de tiempo muy corto para reinventarte. Pero también, ¿qué pasó? Muchas de las empresas internacionales compraron a empresas uruguayas que tenían ese modelo de servicio. Entonces, si la empresa multinacional cambia y decide que parte de su generación de cosas nuevas la va a hacer fuera, afecta obviamente a eso. Entonces, hoy sí sigue habiendo toda una mucho movimiento. Sí se paró, respondiendo directamente a tu pregunta, sí se paró un poco. Obviamente hay movimiento de despidos de algunas multinacionales, pero muy pequeños. O sea, pero el movimiento es mundial, no es solo Uruguay, ¿no? O sea, el movimiento es mundial y bueno, eso afecta y hay que tomar decisiones justamente para cambiar esa matriz productiva. O sea, hoy todas las empresas del sector tecnológico se están reconvertiendo.
5: Entonces, Orsi, creo que es mañana, se va a reunir con uno de los jerarcas de Google. ¿Qué expectativas puede haber de esa reunión?
6: Ya, lo interesante de Google, que es importante entender en el Uruguay, es Google primero ya tenía una inversión muy grande en el país antes del data center. Pero lo que pasa es que, como es el cable de fibra óptica que llega a Uruguay y está enterrado y nadie lo ve, es como que la gente cree que no hubo una inversión. Esa inversión, yo no sé la cifra, pero estoy seguro que de haber traído el cable submarino ha sido más grande la cifra esa que la de instalación del data center, ¿no? O sea, eso estoy casi seguro, no sé la cifra, pero estoy casi seguro. Capaz que me equivoco, pero lo que hizo Google fue, tiene una inversión muy grande un cable, es 5/6 de ese cable es propiedad de Google, o sea, 1/6 es de Antel, y parte de ese 5/6 se lo alquila a Antel, pero después tiene otros servicios que los arrienda. Uh-huh. Entonces hay una gran inversión de Google de traer toda esa infraestructura a Uruguay. Y esto es lo que está haciendo con el data center, es lo que se llama una inversión incremental, es decir, tengo un cable con una potencia tremenda conectado a Brasil, conectado a Estados Unidos, puedo meter un data center acá como tengo que tener en varios lugares del mundo. ¿Tá? Eso más aún porque tengo un amigo que trabaja en Irlanda, en Google, se ve como una red internacional. Imagínate una red en donde vos tenés nodos, como si fuera una red propia de tu empresa, bueno, pues esto es mundial, en donde va a haber un servidor, en este caso un data center, en Uruguay. Lo que sí es interesante es que Google siempre hace inversiones incrementales. Entonces puede haber una tercera inversión. Ajá. Y esa tercera inversión puede ser más importante aún que las otras dos. Entonces, creo que ahí es donde tiene que trabajar mucho el Uruguay, y también el sector tecnológico, porque puede pasar de que esa inversión involucre contratación de especialistas, y bueno, eso sería muy importante para todas las capacitaciones que se han hecho en el Uruguay para eso, ¿no?
5: Bueno, la verdad, estamos mirando el perfil de Karan Bhatia, que es precisamente uno de los vicepresidentes de Google, que está actualmente encargado de las relaciones institucionales, el que se va a reunir con Orsi mañana, y que además fue integrante del gobierno estadounidense en la administración Bush. Es decir, una figura que tiene más que un perfil tecnológico, más político, empresarial y de relaciones con los países, ¿no? Así que, bueno, asociando esto a lo que vos decías. Ahora, Uruguay puede, por ejemplo, en la hipótesis y tomando las palabras que vos comentabas, establecer algún tipo de plataforma de inteligencia artificial para Google o alguna otra empresa, porque somos pocos, ¿no? Y estos son grandes gigantes, ¿no?
6: No, a ver, primero, hay mucha gente capacitada en el Uruguay, hay mucha gente uruguaya trabajando en inteligencia artificial afuera. Uh-huh. De hecho, de los principales científicos de DeepMind, la empresa de Google de inteligencia artificial que está basada en Inglaterra, uh-huh, es uruguayo. O sea, hay muchos uruguayos en la propia Google que trabajan en IA y hay otros en el mundo. Lo que pasa es que una inversión de este estilo produce el efecto que se quería también, y que lo ha hecho un poco, pero no tanto, el Pasteur, ¿no? O sea, uh-huh, que te venga un investigador, un especialista de Argentina, de Brasil, de Chile. O sea, claro. Alguien que diga, bueno, me voy a trabajar a Google, pero voy a trabajar a Google en Uruguay. Está bien, es lo que la mayoría de los más de 10.000 empleados que tiene en Irlanda hacen. O sea, es multicultural la instalación de Irlanda. Te puedes encontrar con gente de toda parte del mundo.
5: Hablas de Pablo Sprechman, ¿verdad?
6: Exactamente.
5: Bueno, así que los bytes podemos tener oportunidad. En el puerto estamos liquidados.
6: Y bueno, la parte física hay que mejorarla. Los ceros y unos por ahora.
5: Sí. Bueno, lo que pasa es que no es menor lo que decís, hablando ya un poco en serio, muchas veces los inversores calibran esto, a ver en qué lugar puede haber riesgos de conflictos sindicales, entonces optan por otro tipo de inversiones, ¿no? Y eso no es no tiene consecuencias negativas para el empleo uruguayo, ¿no? Yo la pregunta final que quería hacerte, no sé si Miguel tiene algo más, pero ¿hay algún dato de alguna empresa que se haya complicado fuera del puerto por estos temas? Obviamente que en general es obvia la afectación, pero
6: mira, sí lo tengo, no te puedo dar, no quisiera dar los nombres, o sea, sí hay afectación, hay gente que tuvo que mandar gente a seguro de paro y empresas que tuvieron algún faltante para su producción.
5: Hubo gente que tuvo que mandar a seguro de paro que no están en el puerto, pero por problemas portuarios.
6: No están en el puerto. No, por el problema portuario.
5: Pero
6: no es ojo, porque viste que también va a haber ahora los frigoríficos, tienen un tema.
5: No, esto es específicamente por esto, pero que es en la industria, en servicios.
6: En la industria, sí.
3: Muy bien, me quedé pensando sobre software, pero estamos con una Pentium 5.
6: No, por favor.
3: No, porque vos dijiste falta hardware. No, dijiste falta estructura. Leonardo Loureiro, muchísimas gracias, ¿eh?
6: No, gracias a ustedes. Un abrazo de
3: Lobreiro. Lobreiro es el presidente de la Confederación de Cámaras Empresariales.
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8: El portal del Observador dice hoy que la comunidad tecnológica Praxis, que desde hace años busca un lugar donde construir su proyecto de la ciudad del futuro, eligió Uruguay para instalarse dentro del desarrollo más colonia. Esto lo informa hoy el New York Times. Uh-huh. Y está, repito, en el portal del Observador como noticia destacada a esta hora. La gira mundial ha concluido, hemos elegido Uruguay, afirmó Dryden Brown, director ejecutivo de Praxis, al medio estadounidense. Es lo más increíble del mundo, dijo. El proyecto pretende crear una comunidad inspirada en valores y estéticas de la cultura occidental y estará integrada a Más Colonia, la ciudad que impulsa el empresario argentino Eduardo Bastita, en el departamento de Colonia. Bastita, recuerden, fue nombrado asesor por el presidente argentino Javier Milei. De todas formas, el proyecto se encuentra todavía en una etapa inicial, ¿no? Según consigna el New York Times, Praxis firmó hasta ahora un acuerdo en gran medida no vinculante con la empresa de Bastita, por lo que todavía existen interrogantes sobre el alcance que finalmente tendrá la iniciativa, pero ahí está la noticia en el New York Times de hoy.
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10: Estamos con el senador Eduardo Brenta del Frente Amplio. Gracias por estar en Carve nuevamente. Buen día.
11: Buen día, un gusto como siempre.
10: Bueno, ¿qué le preocupa más? ¿La rendición de cuentas? Seguro que no, que estaba bien encaminada. El puerto, el senador, ¿cómo ve el panorama? Bueno, las repercusiones de la gira del presidente Orsi, ¿cómo lo ven desde el Frente Amplio?
11: Bueno, una serie de temas diversos, ¿no? En realidad la rendición de cuentas, para nosotros es una instancia muy importante porque implica asegurar un conjunto de compromisos que el gobierno asumió en su momento, que el presidente de la República asumió públicamente en materia de seguridad, en materia de atención a la pobreza infantil y demás. Por lo tanto, si bien anoche ya se votó en general, y obviamente se votó con los 17 votos del Frente Amplio, resta el debate del día de hoy, de los articulados de la rendición, donde si bien el Frente Amplio tiene mayoría, hay una serie de aditivos planteados, una cantidad importante de aditivos planteados por la oposición, que bueno, que iremos analizando en la medida que se vaya avanzando en el tratamiento de los distintos incisos de la rendición. Desde ese punto de vista, creo que bueno, va a ser una instancia importante. Y bueno,
10: claro, pero disculpe, senador, no va a haber modificación, sí, ¿verdad? Ya eso ya está definido.
11: No va a haber modificación, pero sí es posible que algunos aditivos presentados por la oposición puedan ser derivados a comisiones, por ejemplo, para su tratamiento. Como ustedes saben, algunos temas que han quedado pendientes, como el más notorio ha sido la asignación de recursos al Instituto Nacional de la Leche. Bueno, el Poder Ejecutivo ya se ha comprometido a enviar un proyecto, no bien termine el tratamiento de la rendición, para asignar, este fue un artículo que no logró la mayoría en la Cámara de Diputados, por tanto no llegó al Senado y el Instituto Nacional de la Leche quedó sin financiamiento, por lo cual el Poder Ejecutivo va a enviar, que tiene iniciativa para hacerlo, ¿no?, un proyecto de ley para asignarle recursos a este instituto.
10: ¿Usted cómo lo ve ese punto, senador, que históricamente ha seguido los temas de la innovación, porque se le sacaría al DATU, el dinero saldría del DATU?
11: Sí, en realidad eso tiene que ver, sí, con un acuerdo que ya se había alcanzado respecto a ese tema, que ha sido largamente tratado en la Comisión de Ganadería y además es un tema que estaba consensuado. No está claro lo que pasó con diputados, faltaron los votos de la oposición, estuvieron los votos del Frente Amplio, pero digo este tema como digo otros temas donde puede ser considerado propuestas de la oposición y derivadas a las comisiones correspondientes y eventualmente analizadas a posteriori.
10: Bien.
11: Senador,
10: políticamente, ¿cómo ve el tema del puerto?
11: Bueno, yo creo que estamos ante una situación compleja. Ayer esto obviamente estuvo en la discusión de parlamentaria, digamos, sobre la rendición, más allá de no ser un tema de la rendición, ¿no? Naturalmente, nosotros sabemos que el Poder Ejecutivo, particularmente el Ministerio de Trabajo, ha hecho muchos esfuerzos en lo que tiene que ver con la búsqueda de un acuerdo. Efectivamente, esto no ha sido logrado. Nos preocupa muchísimo la situación del puerto en lo que tiene que ver con la posibilidad de entrada y salida de nuestros productos e ingresos de los productos importados, en muchos casos necesarios para la industria o para el agro. Lo cierto es que el Poder Ejecutivo dio el paso de la determinación de los servicios mínimos, según tenemos entendido, por el seguimiento que hemos hecho del tema. Esto se está cumpliendo, pero claro, no es suficiente para tener un funcionamiento normal. Lo cierto es que tampoco hay condiciones, en función de los convenios internacionales que Uruguay tiene suscritos en esta materia, para ir más allá de aquí, ¿no? Más allá de donde se fue. Porque no está planteado las condiciones que la OIT establece para decretar los servicios esenciales, digamos, que me imagino que es lo que se está conversando, ¿no? Y en realidad, las condiciones de riesgo de vida o de seguridad de la población no están planteadas en el tema del puerto. Ayer estaba viendo la declaración del exministro Matos, referente a un conflicto en aquel momento por el tema de la carne, digamos, y planteaba lo mismo, ¿no?, en el gobierno anterior, la imposibilidad de aplicar los servicios esenciales, porque está claro cuáles son las condiciones que deben darse para la aplicación de los mismos. Por lo tanto, hay que seguir trabajando en esta línea, no hay otro camino. Tratar de acercar las partes en una situación donde debería hacerse un esfuerzo por parte de las dos partes para alcanzar un acuerdo.
10: Ahora, la empresa ya ha dicho que la última oferta la planteó hace 15 días con aumentos importantes de jornales no trabajados, ¿verdad? Jornales mínimos garantizados, se trabajen o no, sobre todo para los trabajadores con ingresos dentro del escalafón portuario, que tiene salarios muy buenos, los demás abajo, y aún así no, el sindicato sigue de paro.
11: Sí, usted sabe que me ha tocado estar al frente de ese ministerio, obviamente uno nunca puede decir hasta dónde es posible la negociación y el acuerdo. A veces hay que buscar cuáles son los elementos que pueden acercar a las partes y en algún momento también expresarse el Poder Ejecutivo claramente para qué lado hay que acordar, ¿no? Pero lo cierto es que las limitantes que yo planteo desde el punto de vista de los compromisos internacionales y los convenios, es así, y lo cierto es que hay que trabajar en esa línea, ¿no? No hay una herramienta que permita combinar la necesidad que el país tiene de que el puerto funcione con los derechos que la Constitución establece, ¿no?
10: Sí, la verdad que lo escucho y bueno, está, cerré y vamos. Se acabó. porque esto va a seguir, ¿no?
11: ¿Qué alternativa tiene usted?
10: No, voy al punto, senador, porque está bueno lo que usted me responde. Aquí lo que hay es una empresa que tiene, obviamente, una concesión de la terminal con un determinado contrato que tiene décadas esto. Y la propia ministra Echeverri planteaba en el Prado, en la conferencia donde anunció los servicios mínimos, bueno, hay que configurar cómo se trabaja en términos de relaciones laborales con una empresa que tiene, que obviamente es una empresa, digamos, del giro comercial general, y es una, en este caso, una empresa internacional, pero que tiene una exclusividad, es decir, en esta configuración, si no hay un trato especial a la situación que podría ser la esencialidad, el sindicato va a reclamar hasta el cielo y más allá, como Toy Story, ¿sí? Hasta el infinito.
11: Creo que hay una cuestión anterior, ¿no? En realidad, el decreto por el cual se le dio la concesión cuasi monopólica, ¿no? Porque el mecanismo de sistema de atraque que le da la prioridad a Catonati configura, de hecho, una situación cuasi monopólica, ¿no? Por lo cual, también se le dio al sindicato indirectamente la posibilidad de tener una situación cuasi monopólica.
10: Exacto.
11: Esta situación no se revirtió, se ve en su momento, y efectivamente se consolida ahora, ¿no? Yo no quiero abrir juicio sobre la actitud de la empresa o de los trabajadores, porque francamente no he tenido un seguimiento al minuto, ¿no?, de este conflicto, pero creo que es una situación compleja, donde la situación monopólica de la empresa que maneja el puerto de Montevideo, más allá de que hay otras, ¿no? Pero digo,
10: usted habla de monopolio, eso se ha discutido, usted lo sabe también.
11: Sí,
10: obviamente
11: sí,
10: que la empresa, en contrapartida, está desarrollando la inversión más grande del puerto en su historia, ¿no?
11: Sí, está notoriamente atrasada también, ¿no?, en esa inversión. Eso también es cierto, ¿no? Por lo cual, yo creo que no hay...
10: En el Frente Amplio se habla de esto porque... Es la oportunidad que tengo de hablar con un político con mucha experiencia. No es misterio para nadie que se vislumbra que hay como también, incluso el propio presidente lo ha dicho, algunos actores de gobierno, bueno, hay que hacer otro puerto, aparece el proyecto de Montecón.
11: Bueno, evidentemente esto ha sido materia de mucha conversación, fue materia de interpelaciones en el periodo anterior. La decisión que adoptó el gobierno de la calle Pou fue cuestionada por el Frente Amplio, claramente. Esto motivó innumerables intercambios y hay una preocupación clara por el tema de la situación del puerto, porque en realidad el puerto es lo que ha dado origen al país, en realidad, ¿no?
10: Sí, sí.
11: Por lo cual es un área extremadamente importante. Pero lo que no hay son soluciones mágicas, en mi opinión, que no permitan resolver esta situación, ¿no? Y nosotros tenemos que lograr, primero, que el puerto funcione y que además tenga condiciones de competitividad en materia de tarifas y demás, cosas que también se ha planteado por parte de muchos exportadores, ¿no?, que ven en el puerto de Montevideo.
10: Sí, recién hablaba Lubreiro de que hay empresas industriales que han llevado gente al seguro de paro por problemas portuarios, ¿no?
11: Sí, claro, bien. Claramente. Yo recuerdo haber transitado por conflictos muy complejos, un conflicto bancario, por ejemplo, ¿no?, que en alguna medida también afectaba en su momento el comercio exterior y demás. Bueno, finalmente, yo creo que si se trabaja con intensidad, como lo está haciendo el Ministerio de Trabajo en este caso, bueno, finalmente hay una cierta racionalidad que comienza a aparecer en algún momento, ¿verdad?
10: Bien.
11: Pero estamos frente a un problema y tenga presente que el Frente Amplio está dando seguimiento a esto desde el Poder Ejecutivo fundamentalmente, pero también desde la bancada parlamentaria.
8: Bueno, la última de mi parte, se termina la discusión de la rendición de cuentas, que obviamente les ha llevado muchísimas horas de trabajo, y surgen otras prioridades. Como el semanario Búsqueda le publicó hace unas 4 semanas sus comentarios en un comité de base de que para el Frente Amplio no hay garantías con la fiscal Mónica Ferrero, ¿usted ratifica esto, que para el Frente Amplio no hay garantías con la fiscal Mónica Ferrero? Y le hago una segunda parte de la pregunta. ¿Es prioridad para el Frente Amplio llegar a un fiscal titular?
11: A ver, primero, nosotros hemos dicho con claridad que nunca hemos cuestionado a la fiscal Ferrero como fiscal vinculada al tema de estupefacientes, que es donde desarrolló prácticamente su, la parte sustancial de su carrera, ¿no? Como fiscal. Esto hay que aclararlo porque el fiscal recibió todo nuestro respaldo en ocasión del atentado que sufrió y por tanto esto tiene que quedar claro a la ciudadanía que no está en cuestión la situación de la fiscal Ferrero en su rol como fiscal. Hoy es fiscal subrogante de un fiscal subrogante, ¿verdad? Con la renuncia de Jorge Díaz motivó que fuera subrogado por Juan Gómez y luego, pues, ante la renuncia de Juan Gómez, por Mónica Ferrero. Esta situación implica, es una situación totalmente diferente, no es manejar la fiscalía de estupefacientes, es manejar la fiscalía en general, con toda la importancia que esto tiene ante el nuevo Código del Proceso Penal, por lo cual nosotros entendemos que es imprescindible que haya un fiscal titular que tenga un amplio respaldo político. Y en este sentido hemos venido conversando hace meses con la oposición en la búsqueda de un acuerdo, de un nombre, que nosotros entendemos que es posible encontrar sin ningún problema, que dé garantías a todas las partes. Se ha convertido esto para mí...
8: Posible encontrar sin ningún problema, no parece, ¿no?
11: ¿Perdón?
8: Que no parece que se pueda encontrar un nombre sin ningún problema. En el gobierno anterior no lo encontraban por ningún lado.
11: No, yo creo que creo que hay que ser cuidadoso en el manejo de los nombres, ¿no? Pero en mi opinión sí existe la posibilidad, de hecho hay intercambios respecto a esto, no oficiales, digamos, intercambios como sea naturalmente en el Parlamento.
8: Es buen dato.
11: Me parece que la conferencia de prensa que en su momento se realizara, en donde se le planteó al Poder Ejecutivo desde la oposición la necesidad de no moverse de esta posición, no ayudó a la búsqueda de un intercambio que nos permitiera arribar a un acuerdo. En mi opinión, esto es necesario, porque es necesario que todo el sistema político se sienta ampliamente respaldado, que un fiscal se sienta ampliamente respaldado para ejercer la titularidad y no seguir con esta situación, que entre otras cosas complica a la propia fiscal, ¿no? Yo creo que hay que proteger a la fiscal Ferrero también, ¿no? Esta es una situación donde claramente está expuesta a situaciones donde hemos asistido, yo diría con cierta sorpresa, ¿no? A enfrentamientos y confrontación de opiniones entre los propios fiscales y la propia asociación de fiscales. Entonces hay que buscar una solución que nos dé tranquilidad a todas las partes.
10: Eduardo Brenta, senador, le agradecemos y seguimos en contacto.
11: Con mucho gusto, a las órdenes, que pasen muy bien.
10: El senador del Frente Amplio, ya seguimos.
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8: De las tantas versiones en vivo de Clocks por Coldplay.
10: Son las 8:59 y ya vamos emprendiendo retirada. Gracias a todos por la cantidad enorme de mensajes, gente preocupada por el tema del puerto. Bueno, sí, lo que decía el presidente de la Confederación de Cámaras, alguna empresa industrial que ha debido mandar gente a seguro de paro. No, te quedás sin el insumo. Y eso te puede costar varios días de actividad. Bueno, vamos a estar a la expectativa de la conferencia de prensa de Gandini y más. Nosotros nos encontramos mañana a las 6, Miguel.
8: A las 6 en punto, como siempre, en el primer informativo del día. Estuvo Nacho Barbosa en la producción del informativo y Rodrigo Buenahora en la puesta en el aire.
10: Ya viene Patricia a Madrid para seguir con Así nos va.

Escuela Integral Región Este anuncia que está comenzando primer y segundo ciclo de enfermería y en mayo comienza otro segundo ciclo en enfermería. Está comenzando auxiliar de farmacia hospitalaria, auxiliar de laboratorio clínico. Estamos tomando inscripciones para administrativo en salud y en estos 10 años con bonificaciones en matrícula y cuotas de todos los cursos. En breve comenzamos nuevos cursos. Acompañante terapéutico, curso que dura 3 meses, solo se pide sexto de primaria. Comienza también auxiliar de hemoterapia para trabajar en un banco de sangre, laboratorio en el cual se hagan transfusiones, único en la zona.

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Muy buenos días, ¿cómo están? Bienvenidos y bienvenidas a Todo Cambia. 20 minutos pasan de las 9 de la mañana de este martes 22 de septiembre de 2026. ¿Cómo están? ¿Cómo andan? Aunque no lo crean, hoy entra la primavera. 21 horas aproximadamente, ahora les digo bien la hora. Está bien, no podemos reclamarle nada porque seguimos en invierno. Es decir, no podemos culpar a la primavera de esto que está pasando porque ni siquiera llegó todavía. ¡Qué viento, qué frío, qué tormenta! Pero aquí estamos, otra vez, otra mañana para compartirla juntos.

8 grados la temperatura en Rocha, según nos dice Meteorología. Y está más o menos así en toda la República, ¿eh? 8 grados la temperatura en la capital departamental, 11 la máxima que se espera para la jornada, que según nos dice Meteorología va a ir ascendiendo en el correr de los días, ¿eh? 16 para mañana, 21 para el jueves, 25 para el viernes. Nuboso y cubierto, chaparrones, ventoso, bajas sensaciones térmicas para el día de hoy, para esta mañana en Rocha. Nuboso y cubierto, chaparrones, bajas temperaturas para la tarde-noche del día de hoy. En este momento en Rocha la humedad es del 86%, 10 kilómetros la visibilidad, viento del suroeste entre 20 y 40 kilómetros por hora, con ráfagas que podrían llegar hasta los 60 kilómetros por hora, que va a ir amainando en el correr del día y bueno, va a quedar un poco más tranqui para la tarde noche del día de hoy. Mucho viento, mucho rato de mucho viento, ¿no? Desde ayer hasta hoy, viento. Perdón, 10 grados la temperatura en este momento en La Paloma, según nos dice AccuWeather, 11 la máxima que vamos a tener el día de hoy, así que va a cambiar poquito y nada, ¿eh? 11 grados de máxima, pero con una sensación térmica de 8 grados. 6 la mínima que se espera para esta madrugada, con una sensación térmica de 3 grados. Intervalos de nubes y sol con viento y bastante más frío, dice AccuWeather para el día de hoy. Viento del suroeste a 33 kilómetros por hora, con ráfagas que pueden llegar hasta los 65 kilómetros por hora en el día. Y bueno, para la tarde-noche del día de hoy, ráfagas que pueden llegar hasta los 50 kilómetros por hora, con brisa al anochecer, por otra parte, principalmente nublado y destemplado para esta noche en nuestro queridísimo balneario. La primavera llega con frío, viento y tiempo inestable, dice Nubel Cisneros, meteorólogo de Subrayado. Que no hay que no hace falta ser meteorólogo ni un genio, ni mucho menos, para darse cuenta, bueno, que la primavera va a llegar con frío. Basta nomás, nada, estar vivo. Bueno, Nubel Cisneros prevé tiempo inestable y frío en el comienzo de la primavera. En los primeros días sube un poco la temperatura, entre 20 y 22 grados. Bueno, los decía hace un ratito nomás. De acuerdo al informe de Cisneros, la mañana de hoy martes se presenta ventosa e inestable en las primeras horas de la zona costera, con algunas neblinas aisladas en el resto del país. La tarde continuará fresca, con mucha nubosidad, manteniendo inestable la zona costera, presentando temperaturas frías en la noche. Mañana miércoles, dice Cisneros mientras mira su bola de cristal que le dice el futuro, la mañana se presentará fría, con bancos de niebla y neblinas aisladas en las primeras horas. En la tarde sigue el tiempo estable, con gradual aumento de temperatura, generando condiciones templadas, con cielo parcialmente nublado.

0: Esto es Todo Cambia. Mi nombre es Francisco Rivas Clavijo y hasta las 13 vamos a andar por aquí por el aire de la 102.1 compartiendo, disfrutando de la mañana. ¿Y cómo vamos a disfrutarla? ¿Cómo vamos a compartirla? Bueno, nos vamos a divertir mutuamente con música, con entrevistas, con juegos, con música, con noticias y con mucho contacto con todos y con todas ustedes. Porque yo vengo cada mañana aquí a que el programa lo hagamos en compañía, que lo hagamos mutuamente.
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0: Además de escucharnos por el 102.1 del dial, nos pueden escuchar por nuestra página web, lapalomafm.uy. También pueden hacerlo del teléfono, compu o tablet, utilizando cualquiera de las aplicaciones para escuchar radio online.

Se pueden comunicar con el programa a través del 091-00-6757, que es nuestro número de WhatsApp. 091-00-6757. Se comunican con el programa, se comunican con la radio, con la dirección de la emisora y también con toda la comunidad.

Arrancamos entonces la programación musical del día de hoy, de este 22 de septiembre. Como siempre, música relacionada al día de la fecha, es decir, a un 22 de septiembre. El señor Andrea Bocelli arrancando musicalmente el programa del día de hoy.

0: Muy bien, el señor Andrea Bocelli arrancando musicalmente el programa del día de hoy, que arrancó enseguida a cantar y no me dejó decir, como hago siempre, que pongo un poquito de música y les digo, bueno, fulano de tal o menganita de tal arrancando musicalmente el día de hoy, muy buenos días para todos y muy buenos días para todas. Pero enseguida arrancó a cantar el señor Andrea Bocelli y no me dio tiempo, no le iba a hablar arriba. Entonces lo voy a hacer ahora. Esperen, a ver, ahí. Andrea Bocelli arrancando musicalmente el programa del día de hoy. Muy buenos días para todos y muy buenos días para todas. Ahí va, ahí me dio. Bueno, Andrea Bocelli arrancando el programa del día de hoy porque está cumpliendo años, ¿eh?
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0: Muy buenos días para todos y muy buenos días para todas. ¿Cómo están? ¿Cómo andan?
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0: Nació el 22 de septiembre del año 1958, está cumpliendo 68 años. Nació en La Jatico, Toscana, Italia.

0: Bueno, estudió Derecho, se recibió de abogado en la Universidad de Pisa y mientras ejercía, cantaba en bares para pagarse las clases de canto. Pero mire, señora, todo bien vas a hacer, Andrea.
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0: Creció en una familia rural, en una finca rodeada de viñedos. Su padre, Alessandro, tenía una explotación agrícola y también elaboraba vino. Su madre, Edith, fue una figura fundamental en su formación y en su decisión de seguir una carrera artística. Tenía además un hermano, Alberto, que eligió una profesión muy distinta. Se dedicó a la arquitectura. Bocelli nació con problemas de visión y glaucoma. A los 12 años perdió completamente la vista después de un accidente jugando al fútbol. Pero la música ya ocupaba un lugar central en su vida. Empezó a estudiar piano a los 6 años y después aprendió flauta y saxofón. También cantaba desde niño y en 1970, con 12 años, ganó su primer concurso interpretando O Sole Mio.

Bueno, como les decía, les contaba, bueno, estudió Derecho, se recibió en la Universidad de Pisa. Mientras estudiaba, tocaba el piano en bares para ganar dinero y poder pagar sus clases de canto. Al mismo tiempo estudiaba con maestros de canto, Luciano Bettarini, y posteriormente trabajó con Franco Corelli, uno de los grandes tenores italianos del siglo XX. Durante años llevó una doble vida, de día podía estar vinculado al derecho y de noche cantar en bares.

0: Bueno, en el año 1994 llegó el salto definitivo a su carrera cuando ganó el Festival de San Remo con esta canción.
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Bueno, el mare calmo de la acera, con esta canción en 1994, ganó la categoría Nuevas Propuestas del Festival de San Remo. Y fue un gran año el 94 para él porque, bueno, después, ese mismo año, debutó en la ópera interpretando a Macbeth. Interpretando a Macduff en Macbeth. Tranqui, de Giuseppe Verdi. Y en Navidad recibió una invitación para cantar ante el Papa Juan Pablo II en el Vaticano. Bueno, no sé, voy a ver si voy, les dijo. No, mentira, fue.

68 años está cumpliendo hoy el señor Andrea Bocelli. Y el salto internacional llegó de la mano de la canción Conte Partió. En el año 1996 la grabó junto a Sara Brightman. El tema se convirtió en un éxito gigantesco y vendió millones de copias, especialmente en Alemania. Cuando las canciones se vendían, ¿se acuerdan? Se vendían discos.

0: A partir de este fenómeno, con esta canción, Andrea Bocelli consiguió algo poco habitual. Construyó una carrera simultánea entre la música popular y la ópera. Cantó obras de Puccini, Verdi, bueno, de todos los genios. Trabajó con los mejores directores de orquesta del mundo y compartió escenario también con artistas de la música popular. En 1999 grabó The Prayer con Celine Dion. La canción ganó un Globo de Oro y ambos fueron nominados al Grammy. Ese mismo año, en 99, Bocelli llegó a tener 4 discos simultáneamente en las listas principales de Estados Unidos. Tranqui, el señor Bocelli. Y hablando de cantar canciones con músicos populares,
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0: La escuchamos junto a Karol G. Lo escuchamos junto a Karol G. cantando Vivo por ella. Pero no, ¿por qué me están hablando? No me hable, señora.

Muy bien, el señor Andrea Bocelli, que está cumpliendo 68 años el día de hoy, lo escuchamos ahí junto a Karol G. Bueno, su vida personal, formó familia, tiene 3 hijos. El mayor, Amos, estudió piano y también ingeniería espacial. Pero, por favor, su hijo Mateo Bocelli siguió sus pasos como cantante y comenzó su carrera profesional junto a su padre. Bueno, Andrea Bocelli cumple hoy 68 años, lleva más de 3 décadas de carrera internacional. Su discografía supera los 90 millones de discos vendidos y su trayectoria quedó instalada en un territorio bastante particular, el punto de encuentro entre la ópera, la música popular y una voz que terminó convirtiéndose en una de las más reconocibles de Italia y, agrego yo, del mundo.

0: Muy bien, va llegando mensajes al 091-006757. Buen día, ¿cómo andan? Era el Batman de los abogados cantantes, dicen por acá. ¿Cómo anda? ¿Cómo le va? Le mando un muy feliz cumpleaños a mi amiga Katy. Espero que esté escuchando, que hoy cumple años.
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0: ¿Cuánta gente en septiembre, no? Bueno, lo hablábamos ayer.
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0: hay que ir 9 meses para atrás y pensar en qué andaba la gente hace 9 meses.
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0: Buen día, Francisco. Viva Bocelli, qué voz. La de él y también hermosa voz la de su hijo. Excelente arranque, nos dicen por acá. Bueno, muchas gracias. Buenos días, dicen. ¿Qué día para la bici? Le vamos a poner vela. Buena jornada. Bueno, con una velita en la bici hoy. Pero 50 kilómetros por hora fácil, ¿eh? Y sin pedalear. ¿Cómo anda, Sergio? ¿Cómo le va?

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1: Muy bien, le mandamos un muy feliz cumpleaños al señor Andrea Bocelli, que nos escucha todas las mañanas por la Paloma FM.uy.

Bueno, sigue viviendo, por lo menos su lugar de referencia ha recorrido todo el mundo, pero su lugar de referencia sigue siendo la Jatico, en la Toscana, donde nació y creció. Él mismo define este lugar como su refugio y allí está el Teatro del Silencio, un escenario al aire libre que creó y donde cada verano realiza grandes conciertos.

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1: 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Cyndi Lauper arrancando estos clásicos.

Dancer de Gino Socho, sonando aquí en Todo Cambia, año 1979. 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

Hoy 22 de septiembre es el Día Mundial Sin Coche. El Día Mundial Sin Coche se celebra cada 22 de septiembre y propone reducir durante un día, por lo menos, el uso de automóviles particulares para visibilizar los problemas asociados al modelo de movilidad basado en vehículo privado.

Esta iniciativa tiene antecedentes en distintas ciudades europeas durante los años 90 y tomó una dimensión internacional a partir de la Semana Europea de la Movilidad que se realiza cada septiembre. La jornada busca promover alternativas como caminar, utilizar la bicicleta y recurrir al transporte público, además de generar una discusión sobre cómo se diseñan las ciudades. La idea no es solamente un día sin usar el auto. La fecha funciona como una oportunidad para preguntarnos qué consecuencias tiene haber construido buena parte de nuestras ciudades alrededor del automóvil.

14 minutos de las 10 de la mañana, tenemos que hacer nuestra primera tanda. Hermoso tema, Dancer, de Gino Socho, para ir a la primera tanda de este martes de clásicos. Año 1979 para este hermoso tema, que cuenta la leyenda que en el mítico club Paradise Garage de Nueva York, el DJ Larry Levan llegó a poner este tema Dancer 3 veces seguidas. La versión del álbum duraba más de 8 minutos, así que eran unos 24 minutos consecutivos de Dancer. Socho contó, bueno, que la gente no quería dejar de bailarla, no quería que parara el tema nunca.

Muy bien, vamos a la tanda, volvemos enseguida. No se muevan del dial, queda programa para rato aquí en la 102.1. Recién estamos arrancando, estamos calentando motores. Todavía ni un mate me tomé. Queda programa para rato, hasta las 13 horas. Andamos por aquí, por el aire de La Paloma FM. Buen día, nos grita Silvana por acá. ¿Cómo anda, Silvana? ¿Cómo le va? ¿Está tomando mate hoy? ¿O sigue con ese café triste en un vasito de plástico? Ayer no le dije nada, pero cuando me mandó la foto del café con una cucharita esa de palito, me dio una tristeza cósmica. Me dieron ganas de darle un abrazo. Bellísima jornada, bienvenida primavera, nos dicen por aquí. Muy bien, vamos a la tanda, que es tardísimo. 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Qué ganas de bailar, me da esta música. Pueden mover la patita en su casa, ¿eh?

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Bueno, llegan más mensajes al 091-006757. Qué lindo, se va armando la bandita. Besos a mi amiga Katia por su día, dice Silvana. Aquí que se cumple de Katy, nuestra amiga en común. Reitero el saludo de cumple que le mandé porque me contó un pajarito que vino a la ventana que estaba durmiendo. Y está bien, el día del cumpleaños uno tiene que levantarse a la hora que quiera. Feliz cumple, Katy. Pedime un tema, el que quieras, y lo pasamos. Buen día, Francisco. Acá moviendo la patita en el trabajo. Lleno de visitantes, la Paloma. Lástima que no tenemos ni cine, ni shopping, ni mucho para que se entretenga un día como hoy. Ellos igual van a caminar a la playa. Arriba la Paloma. Saludos, Ana. Usted no me ponga un shopping a la Paloma, ¿eh? No se le ocurra. ¿Para qué queremos un shopping? Si no pueden ir a la playa, a la casa, que jueguen un juego de caja. Que duerman la siesta. Que hagan algo rico de comer. Que horneen galletas. Que lean un libro. Hay mil cosas para hacer. ¿Qué se van a hacer en un shopping? A respirar aire viciado. Mire, no me va a enojar.

Aparte, ¿quién va a decir, che, vámonos hasta La Paloma al shopping? Dale, buenísimo, vamos a hacer 200 kilómetros para ir a un shopping. Acá la gente viene por otra cosa. Bellísima jornada, bienvenida primavera, salud desde un rincón del mundo, nos dice María, que nos manda la frase diaria que en un ratito vamos a leer. Voy a generar expectativa con su frase diaria, María.

El otro día, ¿saben a qué jugué? Hablando de juegos de caja, hacía años que no jugaba y en un café de por aquí de la zona jugué al Mikado. ¿Se acuerdan del Mikado? Qué lindo juego de caja.

Sí, dice, pienso lo mismo, pero muchos preguntan, ¿qué hay para hacer y disfrutar de esta paz y descansar? Pero ellos quieren actividades. Bueno, problema de ellos. Ahí usted le tiene que contestar, ¿y qué es lo que pasa en esa cabecita que está buscando siempre distracción y no quedarse consigo mismo y sus pensamientos? Le dice usted. Y de repente, y empieza a sonar una música de fondo, como de peli de terror. ¿Qué pasa, ¿No podemos estar solos con esos pensamientos, ¿Qué cosas hay en esa cabecita? No se aguanta usted mismo, No se aguanta usted mismo, señor, No se aguanta, le dice. Un tema de Bon Jovi. Bueno, muy bien, le pasamos, Katy. ¿Cómo no? Aparte, perfecto, entra en un martes de clásicos. Bueno, le pido disculpas al señor Freddie Mercury y a toda su banda, Queen, por haberle hablado por arriba, así que lo ponemos de nuevo desde el principio. Martes de clásicos, aquí en la 102.1, 43 de las 10 de la mañana, 091-00-6757, nuestro número de WhatsApp.

Muy bien, gracias por tanto, Freddy. Tengo la frase diaria de María que voy a compartir con todos y con todas ustedes. I want to break free. Mire qué linda, mire cuánta sabiduría. Hay que ser una super mujer, María, para esto. Nos dice María, si me quieren hacer sentir mal, sepan que yo agradezco hasta lo malo que me pasa, porque en mi mente nada me daña, todo me enseña. Nos dice María en su frase diaria. Muchas gracias, María. Si me quieren hacer sentir mal, sepan que yo agradezco hasta lo malo que me pasa, porque en mi mente nada me daña, todo me enseña. Sí tendremos que aprender de la vida de usted, María.

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Qué raro, en el volante pusieron más 598. ¿Esperan que escriba gente de otro país?

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1: Y el señor Bon Jovi para mi amiga Katy, que está cumpliendo años. No es un gran regalo, Katy, pero bueno, es lo que puedo hacer.

Bueno, lo pedía Katy al 091-00-6757 del señor Bon Jovi, sonando aquí en Todo Cambia en este martes de clásicos.

Muy bien, las Spice Girls sonando aquí en Todo Cambia. Martes de clásicos. Escuchamos Buena Vida del año 1996. Demoré un poquito porque estaba buscando una canción para que juguemos un rato. ¿Les parece? Tienen ganas de jugar, pero tienen ganas de jugar. Si no, no me mato, ¿eh? Está queriendo salir el sol aquí en La Paloma hace rato, que está luchando contra las nubes, pero según el reporte meteorológico del Instituto Nacional de Meteorología, creo que es una batalla perdida la que tiene el sol el día de hoy contra las nubes, Pero bueno, nunca sabemos lo que mucha perseverancia puede lograr. Me quedé pensando en el mensaje que nos mandaba Ana y de mucha gente que viene a pasar unos días aquí a La Paloma. Y que si no hace un día espectacular de sol y playa, no saben qué hacer con su vida. Armémosle una lista de cosas para hacer y entonces cuando le preguntan a Ana, Ana se los da. Empiezo yo con la lista. Poner 102.1 y escuchar Todo Cambia a la mañana. Y morirse, descotillarse de la risa. Armamos una lista entonces de cosas para hacer en La Paloma que no sea ir a un shopping o ir a un cine, empezando con escuchar La Paloma FM ya. Sin repetir y sin saltearse, como era que decía Silvio Soldán. Bueno, vamos a escuchar una música y ustedes tienen que adivinar. Les doy una pista, es de una serie. Ustedes tienen que adivinar de qué serie está. ¿Les parece? Bueno, la pongo. Ojo, ahí va. A la 1, 2 y a las 3. ¿De qué serie es esta música que estamos escuchando? 091-006757. Está, ¿no? Ya mucho rato, ya está, suficiente. En un ratito la volvemos a escuchar otra vez, ¿les parece bien? ¿En serio? Bueno, buenazo. Vamos arriba, seguimos con los clásicos. 8 pasan de las 11 de la mañana. Yo creo que es una de las voces más lindas que ha dado la música. Madonna sonando en Todo Cambia. Hasta las 13 estamos aquí por el aire de la 102.

Sigue llegando gente al baile, qué lindo. Muy buenos días, amigo Francisco. Todo bien, día de clásicos. Bueno, Rocola full. Pasame buen clásico, que tengas un excelente día. Buen martes, nos dice el amigo Carlitos. Estamos pasando buenos clásicos hace rato, me parece, ¿no? Buenos días, Francisco. Juego, no, que tengo las manos a full y no puedo distraerme. Pero usted escucha con las orejas. Y en un minutito que tiene, escribe. No es tan grave. Estamos jugando a adivinar al 091006757. Con esto nos vamos a la tanda. ¿De qué serie es esta música?

091-006-757. Bueno, muy bien, ¿eh? Hay premios para sortear con todos los mensajes que acierten. Vamos a la tanda, volvemos enseguida. Nos quedan noticias, nos queda un montón de cosas, che.

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El señor Charly García abriendo este nuevo bloque de martes de clásicos, clásico indiscutido, demoliendo hoteles. Y con este tema abrimos un bloque de clásicos en español. Bueno, ya están llegando aciertos, ¿eh? Muy bien acá, muy bien. Vio, tenía las manos ocupadas, pero pudo jugar, ¿eh? No entendí la segunda parte. ¿O qué? ¿Era otro nombre que tenía? Estamos jugando a adivinar al 091-00-6757, nuestro número de WhatsApp. Estamos jugando a adivinar... ¿De qué serie es esta música?

0: 091-006757.
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091-00-6757, nuestro número de WhatsApp. Bueno, aquí me comparten un material que lo escuché, está muy interesante, está bueno. Acerca de, bueno, que lo vamos a conversar ahora en las noticias nacionales, de este asesor de un edil blanco que, bueno, le encontraron millones, máquinas de contar dinero, todo, lavaba dinero para el narcotráfico y utilizaba como uno de los medios para lavar dinero un local de cobranzas de la esposa de Gandini. Esta investigación en el brazo oriental está salpicando para todos lados, ¿eh? Incautaron 265 kilos de droga, millones en efectivo, máquinas de contar dinero. Bueno, lo vamos a hablar en un ratito. Buenos días, participo del juego, es de la serie Laralira Laralala. Muy bien, exactamente, Leticia, qué bien.

Muy bien, siguen llegando aciertos. Yo también creí que se iban, por acá me dicen, creíamos que era Miami Vice. Sí, señor, yo también creí que se podían confundir porque tiene algo parecido, pero no.

Muy bien acá, atando cabos, muy bien. Siempre o generalmente las canciones que escuchamos para adivinar tienen relación con algo que ya hemos estado hablando. Muy bien, muy inteligente usted.

0: Bueno, un poquito más de música y vamos a las noticias nacionales. 091-00-6757, nuestro número de WhatsApp.
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Indiscutido este clásico de Los Redondos, jijiji. Jiji. 46 de las 11 de la mañana.

Bueno, muy bien, me tomo un mate y vamos a las noticias nacionales. ¿Les parece bien? Y aunque no les parezca bien, me voy a tomar un mate porque me lo merezco. Y acá era el momento perfecto para hacer una publicidad de alguna yerba, pero no hay ninguna yerba. Poniendo unos pesitos, che.

Estamos jugando a adivinar al 091-006757. ¿De qué serie es esta música? No es de Miami Vice, de Vision Miami no. ¿091-006757?

Bueno, la operación Trazador vuelve a poner al Partido Nacional en el centro de una investigación por narcotráfico y lavado de activos. Pablo Leiva, asesor del edil nacionalista Gonzalo Gómez, fue condenado por narcotráfico y lavado después de la incautación de más de 265 kilos de drogas. Se encontraron millones en efectivo y hasta una máquina de contar dinero. Además, la policía está investigando la utilización para lavado de ese dinero, un local de cobranzas y cambios que pertenece a la esposa de Jorge Gandini. La policía investiga los movimientos de dinero que hizo Pablo Leiva en un local de una red de cobranzas. El hombre fue condenado tras la incautación de 265 kilos de droga y lo indagan por lavado de activos. El operativo policial que permitió incautar 265 kilos de droga en el brazo oriental terminó con tres condenados, un hombre y su esposa, que oficiaban como distribuidores de la droga, y Pablo Leiva, asesor de Gonzalo Gómez, edil de Montevideo por el Partido Nacional. La investigación avanza para definir el esquema de lavado de activos de Leiva, y eso llevó a los investigadores a poner la mira sobre un cambio de un local de una red de cobranzas ubicado en el barrio Pérez Castellanos, a poco más de 10 cuadras de la casa de Leiva. Según surge de la investigación, Leiva cambiaba dinero allí, de pesos uruguayos a dólares, entre otras transacciones que están siendo investigadas por presuntamente formar parte del lavado de activos. ¿Se acuerdan cuando se discutía que la LUC, la Ley de Urgente Consideración, ampliaba el margen para operar con dinero en efectivo sin ningún tipo de control? La LUC había ampliado hasta 145 mil dólares aproximadamente la cantidad de dinero que se podía mover sin ningún tipo de control digital. Se decía que eso favorecía el lavado de activos.

0: Orsi se reunió con Lula da Silva en Nueva York, un referente en la construcción de una región con más integración. El presidente Orsi se reunió con Lula da Silva en Nueva York 2 semanas antes de las elecciones en Brasil, que lo tienen cabeza a cabeza con su contrincante.
1: En un mensaje en Instagram, Yamandú Orsi hizo referencia a la primera reunión bilateral que mantuvo en el marco de la Asamblea General de Naciones Unidas, donde hablará el próximo jueves. Un orgullo encontrarnos con Lula en Nueva York, un referente en la construcción de una región con más integración, cooperación y voz propia en el mundo, escribió Orsi. Según dijo, hablaron sobre los grandes desafíos para profundizar la integración regional a través de la CELAC y el Mercosur, ampliar la cooperación comercial y seguir trabajando en las fronteras y en el intercambio cultural. El presidente uruguayo recordó que en este periodo se avanzó sobre desafíos que requieren respuestas comunes, como la cooperación sanitaria en la frontera y el fortalecimiento del trabajo conjunto de los países. Frente a los grandes desafíos globales y regionales, necesitamos más diálogo, más integración y más capacidad de construir juntos, concluyó Orsi. Lula dijo que conversó con Orsi sobre la integración latinoamericana y caribeña, así como sobre las amenazas del extremismo político y de la desinformación en la región y en el mundo. Le agradecí la autorización concedida a Brasil para el uso del excedente de la cuota uruguaya de exportación de carne bovina a China, informó Lula en sus redes. Además, durante su estadía en Nueva York, Orsi mantendrá reuniones bilaterales con sus pares de Paraguay, Santiago Peña, de Chile, José Antonio Kast, y de Bolivia, Rodrigo Paz.

0: Murió un hombre tras ser atacado por un enjambre de abejas en Soriano mientras trabajaba en el campo. Un apicultor explicó que durante esta época, con más floración por cultivos en la región, las abejas se ponen un poco más agresivas.
1: Y bueno, sí, se trata de una persona mayor que, como lo cotidiano de cualquier actividad del día en el campo, salió a armar la parcela para el ganado y bueno, fue atacado por abejas y particularmente eso generó de que tuviera una reacción. Él alcanzó a llamar a la familia, pero bueno, cuando llegaron lo encontraron desvanecido, lo llevaron al centro de asistencia y había fallecido.
2: ¿Muere a consecuencia de qué?
1: Bueno, particularmente lo picaron arriba de 50 abejas. La información que tengo, o por lo menos que pude corroborar, es que era una persona que tenía problemas de reacción alérgica. Y bueno, eso particularmente lleva de que se dé la situación esta. Particularmente en esta época, y más en Soriano, Río Negro, Paysandú, Colonia, bueno, que hay muchísimo cultivo de colza, yo no tengo la explicación.

y depende a veces del día. Y eso hace de que, bueno, a veces uno se confía y, bueno, termina en una situación compleja, ¿no? Entonces ahí la recomendación es a aquellas personas que conocen que son alérgicas o que te han tenido alguna reacción, que hablen con su médico y que traten de tomar algún antialérgico en la medida que hagan trabajos a nivel del campo, digo, para un poco prevenir ese tipo de situaciones.

Federico Valverde fuera de las canchas varias semanas por lesiones, esguince de tobillo grado 3. El Real Madrid confirmó la lesión de Fede Valverde, esguince de tobillo grado 3, que requiere de varias semanas para su recuperación total. Tras las pruebas realizadas hoy a nuestro jugador Fede Valverde por los servicios médicos del Real Madrid, se le ha diagnosticado un esguince de grado 3 en el tobillo izquierdo, pendiente de evolución, dice el comunicado oficial del club. El Madrid no indica cuánto tiempo demandará la recuperación del uruguayo, capitán del equipo, pero el grado 3 de un esguince es el más severo y requiere de varias semanas de reposo y fisioterapia para una recuperación total.

0: Un minuto pasa del mediodía, tenemos que hacer otra tanda. Vamos a escuchar nuevamente esta canción que estamos jugando a adivinar al 091-006-757. ¿A qué serie pertenece? Unos cuantos aciertos. No es tan difícil, che. No es Vicio en Miami, les doy una pista. 091-006-757. Vamos a la tanda y volvemos enseguida. Volvemos con clásicos de la música popular uruguaya.
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0: Bueno, el experto en clima de la Facultad de Ciencias, Marcelo Barreiro, dijo que el fenómeno del Niño va a ser inusual y con grandes probabilidades de ser el peor de la historia.
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0: Marcelo Barreiro es docente de la Facultad de Ciencias de la Universidad de la República, experto en clima y ciencias de la atmósfera. Estuvo en Arriba Gente, vamos a ver lo que dijo, o vamos a escuchar, mejor dicho.
2: Pedimos y enseguida nos pusimos a trabajar.
3: ¿Por qué este fenómeno Niño va a ser inusual?
2: Bueno, va a ser inusual por varias razones. Una, porque se desarrolla de vuelta en un marco de cambio climático, ¿sí? En el cual los océanos se han calentado más de un grado a nivel global. Eso parece poco, pero una de las cosas que tenemos que pensar es que el 90% de la energía que el humano, de alguna forma, a través de la emisión de gases de efecto invernadero, ha incrementado en el sistema climático, fue parada del océano. Uh-huh. Y si no fuera porque el océano absorbió ese 90% de la energía, el aumento de temperatura que tendríamos en el planeta sería mucho mayor. Uh-huh. Al día de hoy, el aumento de la temperatura de superficie, la temperatura del aire, a nivel global es cerca de 1.1, 1.2 a nivel global. ¿Sí? Si el océano no hubiera absorbido toda esa energía, sería de mucho más, sería, no sé, 20, 30 grados. ¿Está bien? Entonces, es un montón de energía lo que absorbió el océano debido a nuestras acciones humanas.
4: Okay.
2: Ese calentamiento en los océanos es como el background, ¿sí? En el cual se desarrolla este Niño. Uh-huh. Este Niño, entonces, lo que tiene es que al día de hoy, por ejemplo, uno mira el... Recordemos que es el Niño, capaz que estaría bueno recordarlo. Es un calentamiento de las aguas del Pacífico Ecuatorial, ¿sí? Por encima de sus condiciones naturales, y que en general es de un calentamiento entre 1 y 1.5 grados por encima de esa media climatológica. En este Niño que estamos hablando ahora, de este que se está desarrollando, las temperaturas en esa región está cerca de 3 grados por encima de lo normal. Uh-huh. ¿Bien? Entonces eso pasa a la categoría de Niño muy fuerte,
5: ¿sí? Por eso Super Niño.
2: Por eso sí, le han puesto el Super Niño. Y hay como dos parecidos. Digamos que hay cinco en general que han sido muy fuertes, o fuertes o muy fuertes, los fenómenos del Niño. Los más parecidos son los que ocurrieron en 1997, 1998 y 2015-2016. Al día de hoy, el aumento de temperatura que tenemos a 20 de septiembre o 21 de septiembre es en el Océano Pacífico Central, cerca de 3 grados. Uh-huh. Esos 3 grados es casi como que el máximo que tuvo durante el año 2015-2016 en noviembre. Y el Niño va a seguir calentándose. Entonces la pregunta en estos dos meses que quedan de acá a fin de año, que es cuando el pico del Niño ocurre, o sea, el Niño, estas aguas se van calentando generalmente hasta noviembre y diciembre. Al día de hoy, en septiembre, tenemos el mismo calentamiento que tenía el fenómeno del 2015-2016 en noviembre. O sea que todavía quedan dos meses más para que se siga calentando, uh-huh, generalmente el Océano Pacífico.
5: Y eso trae aparejado las lluvias abundantes.
2: Entonces, el océano que se caliente tanto, uno tiene la atmósfera arriba, entonces la atmósfera responde. ¿Y cómo responde? Bueno, responde cambiando los vientos a nivel de todo el globo. No solo en el Pacífico, sino cambia los vientos en todo el globo. En particular, en nuestra región, el cambio de los vientos genera un aumento de lluvias, en particularmente al norte del Río Negro, y también cambia las temperaturas. Cambia las temperaturas en particular durante primavera hasta... En verano también hay un enfriamiento con respecto a lo normal, pero de vuelta en otoño es donde es el máximo enfriamiento. Es decir, el Niño dura un año. Empieza en julio y termina en junio del año que viene. Desde primavera, ahora, hasta otoño del año que viene, hay grandes probabilidades que las temperaturas sean más bajas que lo normal en todo el país, ¿sí? Debido a este fenómeno del Niño fuerte. ¿Está bien? Y lo mismo con respecto a las lluvias. El impacto en las lluvias del Niño también va a ocurrir de acá hasta junio del año que viene. Uh-huh. ¿Sí? O sea, primavera, verano y otoño. pero el impacto depende, digamos, la importancia del impacto depende de la región del país y de la temporada del año. No es siempre igual. ¿Está bien? Entonces, estos niños fuertes, por ejemplo, en primavera, lo que generan es una mayor probabilidad de lluvias en todo lo que es el norte, noreste del país, ¿sí? Pero en el suroeste, ¿sí? Inclusive pueden llegar a generar inclusive déficit de lluvia. ¿Está bien? No, o sea, no generan lluvia por encima en todo el país, sino generan una especie de gradiente suroeste-noreste.
5: ¿Y viento?

0: recorriendo la ciudad.
1: Bueno, y todavía aparecen negadores, negadoras del calentamiento global. Buen día, Frank, nos dicen por aquí al 091-00-6757. ¿Puede ser la serie? Exactamente. Estamos jugando a adivinar de qué serie es esta música. Hoy es el día de la maestra y del maestro, ¿eh? Le mando un saludo a todas y todos los y las maestras y maestros. La fecha fue establecida en 1939 por resolución del entonces Consejo de Educación Primaria y Normal. No se eligió para conmemorar el nacimiento o la muerte de una maestra determinada, sino para reconocer la tarea del magisterio. Para entender por qué el maestro tiene un lugar tan particular en la historia uruguaya, hay que ir bastante más atrás, a José Pedro Varela. En la segunda mitad del siglo XIX, Uruguay tenía una población con enormes niveles de analfabetismo y un sistema educativo muy limitado. La reforma impulsada por Varela desde 1875 planteó tres principios que terminarían siendo fundamentales para la escuela pública uruguaya: gratuidad, obligatoriedad y laicidad.

Varela sostenía que para establecer la República primero había que formar a los republicanos. La escuela no debía limitarse a enseñar a leer y escribir, tenía que formar ciudadanos capaces de participar en una sociedad republicana. Por eso el maestro, las maestras en Uruguay adquirió un papel que va mucho más allá de transmitir conocimiento. La escuela pública fue pensada también como una herramienta para integrar una sociedad muy desigual, formar ciudadanía y construir una identidad común.

¿Quién no recuerda en su niñez una maestra, un maestro que lo ha marcado, ¿no? Que le abrió una nueva perspectiva de la vida, posibilidades, le mostró cosas que en su casa no veían, no tenían, no accedían. Yo siempre me acuerdo de María, mira, justo María. María, una maestra de la escuela que yo era muy inquieto, me portaba muy mal, y esta maestra me ponía con ella en el escritorio a leer, y la verdad que me abrió un mundo de lectura, por ejemplo. En vez de rezongarme, mandarme la dirección, como sí hicieron muchas otras maestras que me mandaban a la dirección, María me daba pequeñas tareas, me ponía a acomodar cosas, me daba como un lugar de importancia, me decía, bueno, vos ahora vas a ser el encargado de tal cosa. Y yo me quedaba recopado con eso. Una grande María, ¿eh? Bueno, le mando un saludo a las maestras en su día.

0: clásicos de la música popular uruguaya. Nos venimos un poquito a nuestra tierra, nos venimos para estos lados, nos venimos para Rocha, nos venimos para La Paloma, escuchamos a Los Zucará junto a Lucio Muniz.
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Buen día, Fran. Nos dicen por aquí, ¿a qué están jugando? Llego tarde, pero contame. Nos dice este mensaje al 091-006757. Bueno, le cuento, a ver. Más vale tarde que nunca, ¿eh? Estamos jugando a adivinar. Esperen, porque tengo que sacar la música para poder escuchar. Estamos jugando a adivinar de qué serie es esta canción.

091-006-757. Esta música es de una serie. Creo que ochentera, ¿no? No sé bien la fecha. Ochentera, ponele. No es Vision Miami. Les doy una pista. Seguimos con clásicos de la música popular uruguaya y luego vamos a noticias locales.

0: Y entonces, claro.
1: Versión remixada del Jaime, una vez más. 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

Bueno, noticia de último momento. La Cámara de Senadores de Uruguay aprobó en general el proyecto de rendición de cuentas con los votos del Frente Amplio y Avanza en su tratamiento definitivo. El oficialismo logró los votos necesarios en el Senado para aprobar la iniciativa sin modificaciones, evitando que el texto regresara a la Cámara de Diputados.

0: votando en general la rendición.
1: El senador de Frente Amplio, Sebastián Sabino, repasó los principales puntos de la rendición de cuentas.
0: El Uruguay, que nos dio esa posibilidad. Y lo hizo negociando y llegando a un punto de acuerdo con posiciones distintas, con posiciones disímiles. Eso nos va a permitir aumentar los recursos para la seguridad, particularmente en patrullaje, para la educación, particularmente en las becas estudiantiles y en la extensión del tiempo completo, en fortalecer las políticas dirigidas a las personas en situación de calle y por lo tanto, porque tenemos, y la unificación de las transferencias a la infancia y a la adolescencia. Eso supone que en el tramo de mayor intensidad de pobreza, en la infancia de 0 a 3 años, el objetivo de reducir en un 25% esa...
1: Bueno, bien, noticias de último momento. Se aprobó la rendición de cuentas. El Frente Amplio consiguió los votos.

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Camino a la Paloma nos canta el amigo Drexler, que ayer estuvo de cumple, ¿eh? Ayer arrancamos el programa con Drexler. ...58 de las 12, es tardísimo... ...vamos rapidísimo a las noticias locales...

Detenidos con un carpincho faenado, dos personas fueron detenidas en una zona rural cercana a Castillo luego de que la policía recibiera información sobre posibles disparos. Los efectivos interceptaron un Peugeot 306 en el paraje Sarandí de Los Amarales. Uno de los ocupantes escapó hacia una zona boscosa, mientras que los otros dos fueron detenidos. En el vehículo encontraron un carpincho faenado, un rifle calibre 22, calibre 22 Magnum, municiones, una mira térmica, linternas y otros elementos de casa. La pieza fue destruida y el vehículo y los implementos quedaron incautados. Los dos detenidos recuperaron la libertad y deberán presentarse ante la justicia. Detenido con objetos robados en zona rural, un hombre de 25 años con antecedentes fue detenido cerca de un galpón ubicado en una zona rural próximo a Ruta 16. Llevaba un bolso con distintos objetos de bronce, entre ellos un pie de lámpara y varios herrajes que fueron reconocidos por el propietario del lugar. El hombre quedó emplazado por disposición de la fiscalía. Un hombre fue detenido en Rocha cuando circulaba en moto a alta velocidad y pasó un semáforo en rojo. Al ser interceptado, intentó escapar y se constató además que no tenía licencia de conducir ni SOA vigente. En su poder llevaba 7 gramos de una sustancia que dio positivo para cocaína, además de 600 pesos. La moto fue incautada y el hombre recuperó la libertad por disposición de la fiscalía mientras continúa la investigación.

Un minuto pasa de las 13 horas. Bueno, la serie que estamos jugando a adivinar, como muchos por ahí adivinaron, es del auto fantástico, conocida, bueno, en su versión original como Knight Rider. Fue una serie estadounidense estrenada en 1982, protagonizada por David Hasselhoff, que interpretaba a Michael Knight. Pero el verdadero personaje que quedó en la memoria de todo el mundo era el auto. Kit, un Pontiac negro equipado con inteligencia artificial capaz de hablar, razonar y tomar decisiones por sí solo. El auto fantástico. La serie tuvo 4 temporadas, entre 1982 y 1986, 90 episodios, de los cuales no me acuerdo de ninguno. Me acuerdo de haberla visto en algún momento, pero no me acuerdo de nada. Me parece que pasó ahí sin pena ni gloria, no lo sé. Muy bien, el auto fantástico era la música. Ahora les digo por interno a quiénes ganaron el sorteo, ¿está?

0: gracias por estar ahí, gracias por la compañía, por la buena onda, por participar. No la embocaba ni loca, ni muerta, dice por acá Silvana. Usted es muy joven, lo que pasa.
1: Un pueblo en una burbuja.
0: A usted le hablo algo más viejo que los ositos Gomi y ya la saco de partido.
1: En el río hay un gran pez.
0: Nos vamos, gracias por estar ahí, che, de verdad. Mañana a partir de las 9 de la mañana volvemos. Mañana nos visitan de la Asociación Integrantes del Club de Leones. Vamos a conversar acerca de esta cena show que están organizando para el 25 de septiembre en Casa Bahía.

Bueno, espero hayan disfrutado del programa. Si no les gustó, bueno, hacemos lo que podemos. Les prometo que mañana va a estar mejor. Y si les gustó, bueno, equivóquense otra vez y mañana sintonizo nuevamente la 102.1. Nos vamos, hasta mañana. Se me cuidan, chau.

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brutales a mediados de la década del 80. Y con ella, el comienzo de un nuevo programa. ¿Qué tal? ¿Cómo están? Bienvenidos. Arrancamos una nueva edición, esos clásicos que alguna vez bailaste, que alguna vez fueron parte de tu vida, que alguna vez escuchaste en tu radio. Bueno, van a ser parte de nuestra propuesta del día de hoy, que arrancaba así, con este clásico de mediados de los 80 y que tiene mucho más para ofrecerte. ¡Bienvenidos! Para comenzar, dejamos atrás a Cock Robin y nos vamos a...

Una gran canción de los 80 en el Culture Club, que estaba en su mejor momento. Venían de tener varios éxitos y ahí surgía esta canción, The War Song, la canción de la guerra. Una canción que tuvo versiones en varios idiomas para intentar transmitir ese mensaje de paz, por así decirlo, que la canción pretendía.

lanzada como simple del tercer álbum de la banda Walking Up With The House On Fire en el año 1984, en septiembre de 1984. La canción se convirtió en el séptimo éxito entre los cinco primeros del grupo en la lista de singles en Reino Unido. En los Estados Unidos llegó al puesto número 17 en el Billboard Hot 100, mientras que en otros países estuvo en el top 10, como en Australia, Canadá, Irlanda, donde fue el número 1 en ese lugar. Boy George declaró que la mayoría de la gente es muy ignorante políticamente, y a todos nos dicen lo glamorosa que es la guerra. La banda tocó la canción en vivo durante los 80, también en un concierto en víspera de Año Nuevo, ya mucho más acá en el tiempo, en el año 2011, y llegaron a volverla a cantar en vivo, sí, en el 2014, cuando vieron que ha habido varios intentos siempre de reflotar algunas bandas, algunos viejos grupos, se vuelven a unir y en alguna oportunidad logran hacerlo, y allí interpretan estos clásicos. Bueno, la canción volvió a sonar mucho más acá. Recuerdo que compartimos junto a todos ustedes, y estamos en los 80, y evidentemente estar en los 80 es hablar de Duran Duran.

Duran Duran. Una de las canciones emblemáticas de Duran Duran, sin lugar a dudas. Pero ¿saben qué? Esta versión no es la original. Esta versión fue remezclada por Nile Rodgers. ¿Quién es Nile Rodgers? El guitarrista de Chic, el mismo que aparece en la canción de Daft Punk con Pharrell Williams, que trabajó en el disco de Daft Punk en el año 2013, pero que trabajó con tanta gente, el mismo que creó Let's Dance de David Bowie, Nile Rodgers. Bueno, Nile Rodgers hizo este remix porque la canción al principio no convencía a nadie. No convencía al sello discográfico principalmente. Duran Duran la quería lanzar, pero el sello discográfico no le veía potencial. Ya habían tenido un éxito descomunal con el álbum Seven and the Roses Tiger. Entonces, claro, habían lanzado varias canciones como Union of the Night, New Moon on Monday, y poner esta como que no, el sello no la veía. Pero Duran Duran insistió, le pidió a Nile Rodgers que hiciera su versión. Nile Rodgers la hizo, que es lo que estamos escuchando. Y a partir de ahí, la idea cambió. La lograron lanzar y fue un verdadero éxito. Y ya estábamos en abril del año 1984, para ver, que vean cuánto había pasado en el tiempo. Estuvo 4 semanas en el puesto número 1 en el Reino Unido. Justo fue escrita por la banda el día que John Taylor, el bajista de Duran Duran, cumplía 23 años. ¿Cómo ha pasado el tiempo? Es brutal. Y la letra es bastante paranoica, ¿no? Exactamente. De Reflex, se las digo más o menos lo que dice. Bueno, el reflejo es solo un niño que está esperando en el parque. El reflejo está encargado de encontrar tesoros en la oscuridad y vigilar un trébol de la suerte. ¡Puah! No es extraño. Cada cosa que el reflejo hace te deja como respuesta un signo de interrogación. ¿Qué me dice? Duran Duran que se presentó para promocionar The Reflex en Toronto, Ontario, un 5 de marzo de 1984. Y esas imágenes de ese show en vivo de Lindora Arena serían las que después veríamos en el videoclip de The Reflex. Ahí aparecieron. El videoclip de ese concierto en vivo de The Reflex fue nominado por un premio MTV Video Music Award como mejor actuación, aunque perdería ante Jump de Van Halen. Y les cuento que en esta época Lady D consideraba a Duran Duran su banda favorita. Y también tuvo que ver con un hecho que pasó en el año 83, ya que Duran Duran se habían mudado a Francia. ¿Por qué? Porque no querían pagar más impuestos. Habían hecho mucha plata y veían cómo los impuestos también les iban llevando gran parte de esa ganancia. Entonces se mudaron para Francia, donde parece que pagaban un poco menos. Pero vuelven a Reino Unido para brindar un concierto benéfico frente al príncipe Carlos y la princesa Diana de Gales. El IRA, el ejército republicano irlandés, que era un ejército terrorista de esa época, había planeado poner una bomba en el concierto para intentar matar a Carlos y Diana. Pero se dio cuenta, finalmente descubrieron el plan, y ahí fue donde no pasó nada. Duran Duran tocó y Lady D dijo que era su banda preferida. Hay un montón de historias alrededor de Duran Duran, alrededor de esa época, una época muy especial, alrededor de The Reflex, que estaba sonando para todos ustedes a esta hora. Cambiamos, dejamos atrás a Duran Duran y nos vamos a Eurythmics.

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1: No te lo puedo decir en inglés porque no me sale. Pero te lo quería decir. You are hermoso. Por eso te escribí esto. Escucha.

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